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3: Debido a una lesión en su primera temporada, David ya no podía jugar béisbol en su mejor nivel. Una cirugía lo había hecho más lento. Así que, después de este último campeonato, él dirigió su mirada al entrenamiento. David comenzó a poner por escrito metas de corto plazo. 2 años más tarde, empezó como entrenador asistente de su universidad y se fue enfocando en lo que quería a largo plazo. Yo sabía que deseaba ser entrenador de béisbol, pero también sabía que no quería permanecer mucho tiempo con esa universidad. Quería volver a mi tierra natal. Tenía que aclarar esto y trazar mi plan, así que lo escribí en una hoja y lo puse en mi billetera. Casarse, tener un hijo y convertirse en el entrenador principal de béisbol de la universidad de su ciudad antes de los 35 años, estas eran las 3 metas en la lista de David. Varias cosas le llevaron a tomar decisiones que una a una fueron dándole claridad. Cuando solo le quedaba una de estas metas, luego de 7 años, David tiró a la basura esa vieja lista que había llevado en su billetera, pues era hora de escribir algunas metas nuevas. De igual modo, hay tantas personas que han aprendido a enumerar y escribir sus objetivos de vida. Algunos persisten y otros quizás se cansan y a mitad del camino y desisten. ¿Cuál es tu caso? David alcanzó sus metas llegando a ser el principal entrenador de la Universidad de Georgia, pero tiene algunas metas nuevas. Ahora estoy intentando obtener algo de equilibrio y tengo metas espirituales, familiares y de salud, además de mis metas profesionales. Creo que el ponerlas por escrito es una fuerza que te impulsa. ¿Cómo será tu trayectoria? Fíjate metas convincentes, motívate en hacer lo necesario para convertirte en la clase de persona que anhelas ser. Y en el libro de los Proverbios en la Biblia leemos: pon en manos del Señor todas tus obras y tus proyectos se cumplirán. 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
5: Solo un minuto.
6: La enfermedad o las aflicciones nunca nos gustan. Sin embargo, la aflicción es uno de los recursos más eficaces que Dios usa para captar nuestra atención. Pensemos en Pablo. Cuando escuchamos su nombre, recordamos al misionero que difundió el Evangelio en el primer siglo, pero lo primero que sabemos de él es que se llamaba Saulo, el enemigo más cruel del cristianismo. ¿Qué hizo Dios para captar su atención? Tras mostrársele, Jesús dejó totalmente ciego a Pablo. Al hacer esto, Dios eliminó todo lo que pudiera distraer la atención de este hombre en este tiempo crucial de su vida. El propósito de Dios es nuestro bienestar, no nuestra felicidad a corto plazo. Él quiere lo mejor para nosotros a la luz de la eternidad.
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7: 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Caminando con el pastor. Parte 4. ¿Qué es un angustiador? Un mensajero de angustia. Cuando David era un muchacho anónimo, guardaba las ovejas de su padre en el desierto. Muchas veces un león o un oso comenzaban a merodear. Querían tomar una presa del rebaño. Esos eran sus angustiadores. Cuando salió del anonimato, el angustiador fue Goliat, y en cada etapa de su vida encontró a los mensajeros de angustia. Todo el que sigue al pastor y quiere ser fiel tendrá angustiadores, porque Satanás está siempre activo y tenemos que dar batalla. El soldado, cuando está enfrente al enemigo, come frugalmente o no come, no tiene tiempo ni ánimo para hacerlo. Pero con el pastor es distinto. el salmista afirma: «Aderezas mesa delante de mí en presencia de mis angustiadores». Los angustiadores no nos quitan la paz ni el sueño porque el Señor tiende para nosotros una mesa en el desierto, hace un banquete en medio del peligro, nos llama a vivir la íntima comunión frente a su mesa. Esta mesa la tiende el Señor, no la tendemos nosotros, y entre los orientales, sentar un invitado era darle de comer, pero hacerse responsable de la seguridad de la persona. Estamos bajo la protección de quien tiende la mesa. Los enemigos nos están rodeando, pero durante ese banquete, el pastor unge nuestra cabeza con aceite. La unción se usaba para los reyes y los sacerdotes. El aceite de la unción nos señala como elegidos de Dios, siervos del Señor y administradores de las cosas divinas. ¿Cómo está tu copa hoy? Teniendo ese tremendo privilegio, ¿cómo no va a rebosar nuestra copa de gozo? Meditación escrita por Salvador de Lutri, Argentina.
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2: Hoy trataremos un asunto muy sensible en nuestro programa una vez más. Sería mejor que los padres no permitan que los oyentes más pequeños escuchen el programa en esta entrega de Vida en Familia Hoy. Hablaremos sobre la experiencia de Cheryl Tuggle, quien fue abusada sexualmente en su infancia. Sin embargo, Dios usó la vida de su esposo Brad para sanar las heridas profundas que causaron el abuso sexual en Cheryl.
3: No habíamos estado casados por mucho tiempo y una noche estaba en mi modalidad juguetón. Creo que fue después de la cena, él entró a la habitación y la sorprendí. No estaba escondido ni nada por el

0: estilo, pero ella no me había visto, así que la sorprendí. Cuando se dio la vuelta, la expresión en su rostro era de tal conmoción y consternación que pensé, ¡cielo santo! ¿Qué fue lo que hice?
1: Esto es Vida en Familia Hoy. Nuestro anfitrión es Dennis Reini y yo soy Roberto Lepin. ¿Qué puede hacer un esposo para ayudarle a su esposa si el abuso sexual infantil es parte de su historia? Hoy hablaremos acerca de este tema.
2: Y tenemos en el estudio a Brad y Cheryl Tuggle. Los dos han compilado un material sobre cómo el matrimonio puede ser un sanador. Brad es pastor y junto a su esposa tienen dos hijas. Cheryl, Brad, gracias por acompañarnos en el programa.
3: Muchas gracias.
0: Es un placer estar aquí.
1: En los programas anteriores, Cheryl, nos contaste tu historia, la historia de cómo fuiste abusada por tu padre cuando eras niña. Ahora, Brad, obviamente, esa historia se convirtió también en tu historia, como resultado de tu amor por Cheryl y tu matrimonio con ella, que en realidad se volvió una parte del proceso de sanidad.
0: Así es.
1: Brad, cuando tú y Cheryl comenzaron a descubrir las reacciones que tenía ella, ese miedo que sintió cuando la sorprendiste y estas reacciones que empezaron a aparecer, ¿hubo resistencia de su parte o ella quiso abrirse y comenzar a hablar al respecto? ¿O es que ambos se dieron cuenta de que si querían hacer de su matrimonio lo que deseaban, tenían que abordar estas cuestiones, verdad?
0: Cuando empezamos a tropezarnos con este problema, no éramos tan espirituales ni intencionales. Sabíamos que estábamos comprometidos el uno con el otro y de eso no teníamos duda. Pero en términos de nuestra formación y profundidad espiritual, no estábamos en el punto de decir, bueno, sabemos que sencillamente tenemos que poner todo esto sobre la mesa para que nuestro matrimonio avance espiritualmente.
2: ¿Y entonces cuántos años tenían?
0: Ambos teníamos 26 años cuando nos casamos. Entonces estábamos hablando de que éramos adultos de casi 30 años cuando nos dimos cuenta. Pero en realidad empezamos a luchar con esta situación cuando los dos teníamos 35, porque nacieron nuestras hijas. Así que por la presencia de nuestras hijas, especialmente nuestra hija mayor, porque se parece mucho a Cheryl. Entonces, al ver crecer a nuestras hijas, causó que los dos tengamos que lidiar con los hechos del pasado.
1: Entonces, 9 años antes de que naciera su hija mayor, cuando empezaron su matrimonio y su vida íntima juntos, comenzaron a salir a la superficie toda clase de problemas como resultado de una historia de abuso sexual. Como esposo, simplemente pensabas, oh, bueno, así son las cosas.
0: Sí, esas eran las circunstancias con las que tenía que lidiar. Antes fui empresario y en el mundo de los negocios las cosas son como son. Pero no era una cuestión de resignación, no era una cuestión de resentimiento, sino que en realidad no teníamos las herramientas ni teníamos la experiencia suficiente como para reavivar las emociones, los recuerdos recurrentes que teníamos cuando nacieron nuestras hijas. Entonces, podría decir que nos encargamos de eso durante 8 o 9 años luego de casarnos, pero cuando llegaron nuestras hijas, eso nos llevó al próximo nivel.
2: Y bueno, creo que ahí es a donde quiero llegar. Me gustaría leerles un versículo y quisiera que ambos comenten sobre este pasaje bíblico, porque lo clave que realmente salvó a este matrimonio, en última instancia, fue la entrada de Jesucristo en el corazón de Cheryl. Brad, tú ya eras creyente, un seguidor de Cristo.
0: Así es.
2: Me gustaría leerles este versículo para que ambos comenten, porque mi pregunta quedará muy clara sin que tenga que hacerla. Es el versículo que se encuentra en 2 Corintios capítulo 5, versículo 17. Por lo tanto, si alguno está en Cristo, es una nueva creación. Lo viejo ha pasado, ha llegado ya lo nuevo. ¿Cómo se aplica eso en su matrimonio?
3: Bueno, cuando hablábamos de nuestras hijas, justo antes de darme cuenta de que estaba embarazada, los dos reconocimos que era demasiado desgastante, especialmente para mí, esta situación. Así que teníamos que decidir. Una vez que me quedé embarazada de mis hijas, con todas las fuerzas que me quedaban, decidí que no iba a permitir que eso me siguiera controlando. Estaba dispuesta a hacer lo que sea por la seguridad de mis hijas para que ellas crezcan saludables, comencé a leer en la Biblia que Cristo no murió por mí para que viviera encadenada. Entonces decidí hacer lo que fuera necesario, por más doloroso que pudiera ser, volver a recordar todo lo que había pasado, pero definitivamente yo quería ser libre.
0: La nueva vida que Cheryl experimentó solo podía atribuirse a lo espiritual. No tuvo nada que ver conmigo ni con mi habilidad de comprender ninguna cosa, ni de mi capacidad de no convertirme en la clase de hombre que ella se había acostumbrado. La transformación en su interior fue verdaderamente una obra del Espíritu Santo y su madurez en Cristo. El cambio en su cosmovisión, que ella mencionó, en términos de no permitir que el enemigo tome un centímetro más de su vida, eso fue lo que resolvió su ira contra el mal que había vivido. Esa transformación se logró a causa de la valentía de Cheryl, a causa de nuestras hijas y su llegada a nuestras vidas, pero la realidad se debe a la forma en que el Espíritu de Dios se movía en su interior.
2: ¡Gloria a Dios! ¡Gloria a Dios!
0: Yo solo observé asombrado. Fue inspirador y asombroso mirar cómo se dio esa transformación. Fue lenta. Se requirió algunos años para que ella llegue a ese punto de estar tan harta, pero la capacidad para que ella pudiera hacerlo, sin volverse amargada, venenosa, con un espíritu rencoroso hacia su familia o hacia mí. Fue sorprendente y solo Dios pudo haberlo hecho.
1: Descríbenos cómo es que Cheryl es diferente hoy de lo que era cuando se casaron, Brad.
0: Tengo que volver a la mejor palabra que se me ocurre, que es cosmovisión. Cuando nos pasan cosas como retos físicos o retrocesos en la crianza de nuestras dos adolescentes, o cuando atravesamos desafíos en el ministerio, cuando pasan cosas no tan buenas, ahora, la perspectiva de Cheryl, la sabiduría y madurez que ella aporta a las pruebas y problemas que tenemos es de tal seriedad y discernimiento que simplemente me maravillo al ver el paradigma que tiene, su capacidad de ver las cosas tal como son.
1: Estás diciendo, Brad, que hace 20 años, cuando enfrentaban los desafíos, la adversidad y las dificultades, ella se cerraba, se aislaba, se retiraba, pero que ahora tiene la valentía de enfrentar estas cosas y abordarlas con madurez espiritual y sabiduría, ¿verdad?
0: Sí, exacto. Y ya no existe aislamiento. Ella marcó ese límite y esa política de no aislarse está muy activa en nuestro matrimonio y en nuestra familia actualmente. Y se debe en gran manera debido a lo que Dios ha hecho en su vida.
1: Y Cheryl, estás asentando con la cabeza, estás consciente de que la vieja Cheryl se hubiera cerrado y aislado, ¿verdad?
3: Completamente.
1: Ya no te cierras ni te aíslas ahora.
3: No. Es más, ahora me gusta enfrentar las cosas porque una vez que supe que nuestra lucha no es contra sangre ni carne o contra personas, sino que cuando comprendí las tácticas que usa el diablo, me di cuenta cómo él podía derribarme, especialmente en mi mente. Pero descubrí que era mejor rendirse porque Dios era capaz de levantarme cada vez.
2: Bueno, ustedes nos dijeron dos cosas que me gustaría subrayar aquí. Una, acaban de mencionar el punto del compromiso. Nada de aislarse ni de huir. Su compromiso les permitió crear un lugar seguro para, en última instancia, poder descargar su bagaje. Y si un matrimonio no es un lugar seguro, si existe la amenaza del abandono, entonces no será seguro descargar las maletas, ni siquiera será seguro sacarlas del armario. La segunda cosa que dijeron en su respuesta a este brillante pasaje de 2 Corintios 5:17, por lo tanto, si alguno está en Cristo, es una nueva creación, lo viejo ha pasado, ha llegado ya lo nuevo. Repitieron varias veces la palabra transformación. En mi opinión, uno de los errores que algunos cristianos promueven es que una vez que uno se convierte en un seguidor de Cristo, deja de tener problemas. Todas esas cosas del pasado se acaban, quedan superadas, somos perdonados, somos hijos de Dios, somos perfectos y vivimos felices para siempre.
1: Pero, Dennis, la Biblia nos habla de la transformación. Ajá. Sí fuimos perdonados en un punto del tiempo y las cosas viejas pasaron. Sí somos una nueva creación, pero si existe algo llamado santificación, es una palabra que a veces nos queda grande. Pero es otra forma de referirse a la transformación, ¿verdad?
2: Es aprender, Roberto, a seguir a Cristo para toda la vida, a caminar por fe, permitir que Él nos renueve cada día para que haga lo que hizo con Cheryl. En ella creó una mujer que tiene una perspectiva piadosa de las circunstancias de la vida y le transmite su sabiduría a su esposo, a sus hijas, a sus amigas, a su iglesia. Bueno, esa es la vida cristiana. No es perfección. Es seguir a Cristo y permitir que Él haga su obra en nosotros y a través de nosotros.
1: Sí, Dennis, y es tomar también el perdón que hemos recibido de Cristo por nuestro propio pecado y ser capaces de perdonar a otros, porque hemos sido perdonados, ¿verdad?
2: Bueno, muchas gracias, Brad y Cheryl, por tomarse el tiempo de compartir con nosotros en Vida en Familia Hoy su historia y en forma tan radiante y honesta. Una historia del amor redentor de Dios que no es fugaz, que no es instantáneo, sino que está por encima del tiempo. Nuestra oración es que Dios continúe usando sus vidas para ayudar a sanar los corazones de hombres y mujeres que han sufrido algún tipo de abuso sexual. No hay duda que solo Cristo nos da libertad y nos da la capacidad de perdonar y seguir adelante.
3: Muchas gracias, Dennis y Roberto, por la valiosa oportunidad de compartir el poder de Dios en nuestras vidas. Ha sido de mucha bendición estar aquí.
0: Gracias por la invitación. Nuestra oración es que nuestra historia sea de ayuda para quienes estén atravesando una situación parecida a la que hemos vivido. En Dios sí hay esperanza y libertad.
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1: Hoy trataremos un asunto muy sensible. Una vez más, aquí en Vida en Familia Hoy. Le sugerimos que distraiga a los niños pequeños para que ellos pongan su atención en otra cosa. Hablaremos sobre la experiencia de Cheryl Tuggle, quien fue abusada sexualmente en su infancia. Esto es Vida en Familia Hoy. Nuestro anfitrión es Dennis Rainey y yo soy Roberto Lepín. ¿Qué puede hacer un esposo para ayudarle a su esposa si el abuso sexual infantil es parte de su historia? Hoy hablaremos acerca de este tema. Una de las cosas que tú y Bárbara, tu esposa, Dennis, se dieron cuenta a inicios de su matrimonio es que cuando un hombre y una mujer se casan, no solo son los dos quienes se casan, sino que traen consigo algunas piezas de equipaje. Algunas de ellas...
2: Algunas de esas piezas son baúles.
1: No son bolsitas. En realidad son un conjunto de maletas, ¿no es así?
2: Y todos tenemos un contexto del cual provenimos en la vida. Y esta pareja que nos acompaña en el programa de hoy no es la excepción. Brad y Cheryl Tuggle nos acompañan. Brad, Cheryl, bienvenidos nuevamente al programa.
3: Gracias.
4: Gracias por recibirnos.
2: Brad, cuando te casaste, ¿tenías alguna idea del bagaje que estaban trayendo en esta relación?
4: No tenía la más mínima idea. Comprender lo que Cheryl había atravesado, a pesar de que ya me había advertido que tuvo problemas familiares e incluso problemas con el abuso, el poder descifrarlo nos tomó varios años de nuestro matrimonio. Y no fue solo comprender lo que había pasado, sino las ramificaciones de cómo eso nos impactaba en el presente. Probablemente durante los primeros 8 o 10 años de nuestro matrimonio, seguíamos tropezando con eso.
2: Brad, ahora eres pastor. Has escuchado muchas historias, así que tienes una apreciación mayor, no solo por lo que ustedes experimentaron en su matrimonio, sino que ahora también has escuchado una gran cantidad de historias como resultado de pastorear una iglesia. Tienes 2 hijas adolescentes, has visto el impacto de las familias en sus amigos y ahora sabes que todo el mundo tiene un contexto del cual proviene en la vida.
1: Dennis, sí, y todo el mundo trae sus propios problemas al matrimonio.
2: Cierto, cierto.
1: Ahora, Cheryl y Brad, ustedes trajeron sus cuestiones consigo. Entonces, no es que llegaste sin nada de bagaje mientras que Cheryl traía el baúl, Brad. Pero lo que ella traía era bastante profundo. Cheryl, fuiste abusada sexualmente por tu padre desde la infancia, desde que tenías 3 o 4 años de edad, y eso continuó, progresó y avanzó hasta tu adolescencia. Eso te llevó a la promiscuidad en las relaciones de noviazgo y también te metiste en las drogas. Te casaste muy joven, el matrimonio estaba caracterizado por el abuso, y cuando conociste a Brad a los 26 años, tenías un divorcio recién salido del horno. ¿Qué pensabas de las relaciones amorosas y de los varones? Supongo que estabas harta con esa parte de tu vida, ¿verdad?
3: Oh, sí. Estaba harta.
2: ¿Harta de los hombres en general?
3: De todos. Harta.
1: ¿Pensaste que te quedarías soltera por el resto de tu vida?
3: No sabía. No pensaba. No sé. Simplemente no tenía fe en nada relacionado con esto.
1: Estabas seriamente quebrantada y seriamente herida.
2: Desconfiada, Roberto. Desconfiada.
3: Sí, exactamente.
1: ¿Estabas enojada? ¿Deprimida? ¿Cuál era tu situación, Cheryl?
3: Todas las anteriores. Yo dudaba de la existencia de Dios. Aunque de muchas maneras yo creía, todavía me preguntaba cómo podría haber dejado Dios que todo esto me pasara.
2: Ahora, Brad, cuando conociste a Cheryl por casualidad, vamos a verlo de esa manera, ¿tenías idea de que ella estaba atravesando por todas estas cosas? Enojo, depresión, desaliento, desconfianza con los hombres. ¿O simplemente Brad te atrajo su apariencia física porque era una jovencita muy atractiva?
4: Ella es muy atractiva y parecía que estaba completamente estable. Creo que había vivido con eso por tanto tiempo, como ella misma me dijo antes, que casi se había vuelto algo normal. Por eso sus destrezas de adaptación se perfeccionaron tanto durante todos esos años que parecía tan normal como cualquier otra persona.
1: Entonces, se casaron y pensabas, bueno, eso es parte de su pasado, pero ya está superado. Ella está bien, ¿no es así? Eso es lo que pensabas, Brad.
4: Correcto. No teníamos idea del tamaño de las secuelas y las consecuencias que habría más adelante. En parte era porque yo realmente minimizaba, en mi ignorancia, el impacto de lo que él le había pasado.
2: Es interesante. A las personas que han sido abusadas sexualmente, las llamamos sobrevivientes. ¡Ja! Eso es en realidad en lo que Cheryl se había convertido. Y lo tenía tan disfrazado que tú, Brad, no tenías idea de que estabas casándote con esta sobreviviente. Con esta jovencita que había sobrevivido terribles males en su contra durante los años de la infancia y la adolescencia.
4: Sí, el término sobreviviente describe perfectamente el estado de Cheryl cuando nos conocimos. Pero en realidad deseamos que esa palabra describa la sanidad que viene a través de Cristo. La sanidad que viene a través de aquel que hace que esas cicatrices tengan un poco de sentido, de aquel que puede traer la redención para una maldad de esa magnitud. La cosa es que muchos sobrevivientes se describen como víctimas, y no hay una palabra que se la compare. Es por varias razones que hemos tenido cuidado al elegir la palabra sobreviviente.
2: Entonces, en ese punto, Cheryl no era una sobreviviente. En realidad, estaba atrapada en las garras de su pasado y eso opacaba todo lo que ella era.
4: Así es, porque todavía no habíamos excavado para llegar a las profundidades del problema. Cheryl nunca antes había estado en una relación en la que ella pudiera sentirse confiada. Su anterior esposo no era digno de confianza. Habían tenido una relación muy conflictiva, una relación físicamente abusiva, así que nuestra relación fue el primer lugar donde ella se sintió, creo así, lo suficientemente aliviada y relajada para desahogarse y quitarse esa carga. Mientras fue progresando el desahogo, la profundidad de los problemas, la profundidad del impacto comenzó a salir a la superficie. Y ahí fue cuando empezamos a navegar por estas aguas tan turbulentas.
5: ¿Recuerdas la primera vez, Brad, que te diste cuenta y que una vocecita en tu mente te dijo: algo anda mal aquí, no estoy seguro de qué es eso, pero parece que vamos a tener que trabajar un poco?
4: Sí, no habíamos estado casados por mucho tiempo, ni siquiera recuerdo las circunstancias, pero una noche estaba en mi modalidad juguetona. Creo que fue después de la cena. Ella entró a la habitación y la sorprendí. No estaba escondido ni nada por el estilo, pero ella no me había visto, así que la sorprendí. Y no fue que perdió los estribos, pero claramente eso le puso mal. Cuando se dio la vuelta, la expresión de su rostro era de tal conmoción y consternación que pensé: ¡cielo santo! ¿Qué fue lo que le hice? Solo estoy jugando. Pero pude darme cuenta de que había algo en sus ojos que decía que mis pequeños esfuerzos por jugar y sorprenderla no habían salido del todo bien.
2: Bueno, en este punto, ¿ella había compartido contigo algo de su historia?
4: Había compartido algunas cosas, que fue abusada y que su padre era abusivo sexualmente. Compartió bastante sobre su primer matrimonio, pero como dije antes, no habíamos explorado las ramificaciones de todo eso. La otra área, por supuesto, era el área de la intimidad, porque como pareja tratamos de establecer una fuerte vida íntima. Sin embargo, los obstáculos que tuvimos que superar y las barreras ocultas que había eran sustanciales. Y por supuesto, uno no lo descubre hasta que empieza a intentarlo.
5: Claro, y me parece que debemos explicarlo un poquito mejor, pero volvamos a ese momento juguetón de la sorpresa. Ahora, Cheryl, ¿recuerdas la escena de la que estamos hablando?
3: Sí, me lo recuerdo.
5: Eso fue un detonante para ti, ¿verdad?
3: En un abrir y cerrar de ojos.
5: Cuando en ese momento juguetón Brad entró a la habitación, tú retrocediste. Te diste cuenta entonces de que eso activó esos viejos recuerdos en tu mente.
3: Sí, y él se dio cuenta porque me quedé helada como por unos 30 segundos en los que regresé en el tiempo. Volví a ser esa niñita del pasado. Me vi nuevamente con esa pequeña en aquel lugar. Luego salté de ese recuerdo y empecé a hacer las mismas preguntas. ¿De dónde salió eso? Por supuesto, luego tuve que explicárselo a Brad porque él se había quedado espantado y no había querido herirme de esa manera. Entonces ese incidente fue lo que dio inicio al diálogo para tratar de ayudarle a llegar al lugar donde yo estaba, qué estaba pasando y cómo me sentía.
2: Bueno, nuevamente tengo una pregunta delicada, pero siento la necesidad de hacerla. Cheryl, cuando eras adolescente, en esas situaciones con tu padre, ¿Te sentiste violada? No puedo ni imaginar que una jovencita sea sorprendida por su padre con esas intenciones. Para mí, eso me suena a violación.
3: Sí, ahora que lo pienso, sí. En ese tiempo, como dije, cuando uno está condicionada de esa manera, era simplemente algo normal o aceptable. Bueno, no era algo que me gustaba, obviamente, pero cuando lo pienso, yo cerraba los ojos y esperaba que todo termine pronto.
2: ¿Y con cuánta frecuencia ocurría por semana?
3: Bueno, probablemente unas 3 veces por semana.
2: Desde que estabas en escuela primaria, pasando por la prepubertad, ¿hasta los 13, 15 años?
3: Correcto.
2: Cuando te levantabas para ir a la escuela al día siguiente, ¿te sentías, Cheryl, un poco como una extraterrestre o ajena en la escuela?
3: Oh, sí, claro que sí. Solíamos mudarnos con mucha frecuencia. Probablemente solo 2 años de mi vida escolar estuve en la misma clase con el mismo maestro, porque nos mudábamos con mucha frecuencia. Por eso siempre me sentí como una intrusa, sin importar dónde estuviéramos, en qué lugar o cualquier cosa, siempre me sentí como una extraña.
2: Bueno, ¿jamás te arriesgaste a contárselo a alguna amiga tuya?
3: No.
2: ¿Por qué?
3: La escuela era un escape. No quería llevar mis problemas allá porque ese era el lugar al que yo podía escapar. No quería que esas cosas interfirieran con los periodos de buenos momentos que tenía. Por eso nunca se me ocurrió contárselo a nadie.
2: Ahora, Brad, incluso ahora que lo escuchas, sé que tú y Cheryl han hablado extensamente sobre este tema. Han compilado un material, pero ¿qué provoca esto en ti? ¿Cómo te sientes con la idea de que su padre haya violado en repetidas ocasiones a su hija, ahora tu esposa?
4: Todavía mi mente no lo puede aceptar. Ahora que nuestras hijas tienen 15 y 13 años, especialmente porque Dios tuvo la gracia de darnos hijas mujeres. Si hubiéramos tenido hijos varones, creo que nunca hubiera sido lo suficientemente sensible. Pero al ver a nuestras hijas crecer desde que estaban en edad de preescolar, al verlas en esa etapa de la vida y saber que ahí fue donde empezó el abuso de mi esposa, y luego al recordar un capítulo en la vida de Cheryl, cuando estaba en tercer grado o cuando tenía 13 años, y ver a nuestras hijas llegar a ese punto, no dejo de horrorizarme ahora. No me causa menos horror que la primera vez que lo supe. De hecho, probablemente me siento más horrorizado ahora porque puedo imaginar la cara de mis hijas y simplemente es algo que no me cabe en la cabeza.
2: Mm-hmm. Muchas gracias, Brad y Cheryl, por tomarse el tiempo de compartir tan valientemente con nosotros en Vida en Familia Hoy.
3: Muchas gracias.
4: Gracias por la invitación.
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1: La relación que un padre tiene con su hija puede crear el marco para sus futuras relaciones románticas. Si el padre de un adolescente no le expresa afecto y afirmación, ella puede pasar toda su vida tratando de encontrar un hombre que pueda llenar las necesidades emocionales que él nunca reconoció que ella tenía. Como padres, debemos dedicar tiempo de calidad a nuestras hijas y afirmar su amor propio. Al mostrarles afecto, admiración y respeto, les ayudamos a fortalecer su autoestima y a tener una correcta expectativa sobre lo que deben buscar en un hombre. Tenemos que examinar lo que hemos hecho como padres con la meta de ganar el corazón de nuestras hijas. Nunca es tarde para decir lo siento y rectificar el camino. Le habla Sixto Porras de Enfoque a la Familia.
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4: Una nueva vida. Un hombre a quien todos en la región conocían seguramente como el loco del pueblo y por quien nadie daría un centavo, gracias al poder liberador de Jesús, se convirtió en un misionero del Evangelio a toda una región, en la que quizás Jesús y sus discípulos hubieran sido rechazados por ser judíos. El evangelista Marcos no ahorra detalles para que no queden dudas de la terrible condición de este hombre, pero sobre todo del contundente poder de Jesús sobre las fuerzas del maligno. A pesar de estar poseído por una legión de demonios, cuando vio a Jesús de lejos corrió y se arrodilló ante él. Jesús vio su desesperación y a la vez su anhelo de ser libre y movido por su compasión, procedió a liberarlo. Ante la poderosa palabra de Jesús, los espíritus inmundos tuvieron que salir de la vida del hombre. El testimonio de este hombre ilustra bien el principio que más adelante el apóstol Pablo proclama: de modo que si alguno está en Cristo, nueva criatura es. Las cosas viejas pasaron, he aquí todas son hechas nuevas. También nosotros fuimos liberados de la esclavitud del diablo y del pecado. Nacimos de nuevo por el poder de Jesús. Lamentablemente, hay muchas personas que están cautivas espiritualmente sin saberlo o reconocerlo. Todo lo que necesitan es querer ser libres de su esclavitud y, como el hombre de la historia, correr a Jesús y postrarse ante él, clamando por una liberación. Y el Señor, quien es el mismo ayer, hoy y por los siglos, lo hará una vez más como lo hizo con aquel hombre. Solo Jesús hace hombres nuevos. Meditación escrita por Dionisio Orjuela, Colombia.
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3: La vida de José parece un catálogo de desastres. Nació en una familia disfuncional, sus hermanos lo golpearon e incluso lo vendieron, vivió con integridad y perdió su trabajo, pasó años en prisión, donde ayudó a los demás y cuando salieron simplemente lo olvidaron. Uno pensaría que un hombre que pasa por todo eso estará totalmente arruinado y amargado. Pero al final José le dice a sus hermanos, ustedes pensaron hacerme mal, pero Dios lo cambió para bien. Ese es el poder transformador del Evangelio. Tu historia se verá completamente diferente cuando sepas que tu vida está en las manos del Redentor.
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1: Hola, soy Dorothy. Hoy te agradezco porque mientras estás escuchando, tu corazón está abierto a lo que el Señor tiene para decirte en su palabra. Estaba pensando en esto y en nuestro Dios. Él no comenzó simplemente en un día determinado en el tiempo, sino que nuestro Dios conocía todo sobre el hecho de que Él vendría a este sistema mundial. Él vendría para rescatar a alguien como tú y a alguien como yo. En Apocalipsis 13, versículo 8, leemos, del Cordero que fue inmolado desde el principio del mundo. En otras palabras, esto fue anticipadamente establecido por Dios. La muerte de Jesús fue planificada. Ahora, sin duda has estado en el funeral de un ser querido o en el funeral de un amigo. En ocasiones, debido a una larga enfermedad, esta persona finalmente muere. O podría suceder que una persona joven muera sin razón, o quizás ocurrió un accidente. A pesar de que vivimos con la muerte a nuestro alrededor, este no es un tema del que necesariamente nos ocupamos y tampoco pensamos. ¿Qué será de mi día en el que muera? ¿Alguna vez has dicho algo como eso? ¿Sabes? Está establecido para los hombres que mueran una sola vez y después de esto, el juicio. Entonces, cada uno de nosotros debe enfrentar esta cosa llamada muerte. Y quizás digas, bueno, esto es un poco sombrío. Yo necesito algo alegre. Ni siquiera deseo pensar en la muerte. ¿Sabes? Ese es el problema. Cuando estamos con nuestros mejores amigos, hablamos de todo un poco. Pero, ¿qué del día en que muramos? ¿A dónde iremos? Quizás decimos, yo tengo todo bajo control. Estoy seguro de que todo saldrá bien porque he hecho algunas cosas bastante buenas por las personas. De alguna manera, nos excusamos a nosotros mismos al considerar la muerte. La palabra de Dios muestra muy claramente que la muerte de nuestro Señor Jesucristo fue preordenada. Él lo sabía. Y lo sabía antes de venir como aquel precioso, inmaculado e impecable Hijo de Dios. Cuando tomó sobre sí un cuerpo humano entrando en el vientre de María hace tantos años. Dios y Jesús sabían que Él había nacido para morir. Hay una observación interesante que hizo Pedro cuando predicó en aquel gran día de Pentecostés. Hechos capítulo 2. Mientras predicaba, leemos algo que siempre me impacta. Pedro dijo, versículo 22, Jesús Nazareno, varón aprobado por Dios entre vosotros con las maravillas, prodigios y señales que Dios hizo entre vosotros por medio de Él, como vosotros mismos sabéis. A este, allí hablando de Jesús, entregado por el determinado consejo y anticipado conocimiento de Dios. ¿De qué se trata esto? En otras palabras, aquí en las Escrituras se estaba diciendo claramente esto fue determinado por el conocimiento previo, por el consejo. Todo fue organizado por Dios para que Él muriera. Y exactamente de la manera en que sucedería. Prendisteis y matasteis por manos de inicuos, crucificándole. Es un pensamiento aterrador considerar que tú y yo somos responsables de la muerte de nuestro Señor Jesucristo. ¿Sabes? Jesús siempre estuvo disponible para el Padre como hombre y como su Hijo. Este Dios hombre vino a este mundo y esto fue determinado. Pedro continúa diciendo en este sermón que todo se trata de que Jesús es el Mesías. Él no aborda el tema principal sino hasta el final de otros argumentos, pero no olvida mencionar en ese tema principal. Sepa pues, ciertísimamente toda la casa de Israel, que a este Jesús, a quien vosotros crucificasteis, Dios le ha hecho Señor y Cristo. En otras palabras, lo que sucedería estaba predeterminado. Me gustaría que entiendas que cuando Dios anticipadamente ordenó que Jesús viniera, también determinó que Jesús muriera como el único portador del pecado. No hay camino al cielo sin volverse al Señor Jesús. Él es el único que llevó sobre sí mismo el pecado. ¿Reconocerías que todos tus argumentos carecen de sentido si como pecador no puedes decir, Señor Jesús, te recibo como mi Salvador? Mientras haces esto, desearás que otros vean que por eso es que estás aquí en el planeta Tierra, para que puedas compartir con otros la necesidad de conocer a aquel que antes de las edades determinó morir por ti. ¿Le darías las gracias al Señor en este momento? me gustaría que lo hicieras. Amén.
2: Presentamos La Buena Semilla, una reflexión para cada día del año. La buena semilla para hoy se encuentra en Lucas 23:40-43. Uno de los malhechores dijo al otro: ¿Ni aún temes tú a Dios estando en la misma condenación? Nosotros, a la verdad, justamente padecemos porque recibimos lo que merecieron nuestros hechos. Mas este ningún mal hizo, y dijo a Jesús: Acuérdate de mí cuando vengas en tu reino. Entonces Jesús le dijo: De cierto te digo que hoy estarás conmigo en el paraíso. La reflexión de hoy se titula Arrepentimiento. Arrepentirse es reconocer su propio pecado, es distanciarse de él como de algo detestable. El arrepentimiento implica una ruptura con el pecado y un deseo de no cometerlo nunca más. Esta ruptura permite a Dios borrar el pecado y perdonar al pecador. El malhechor arrepentido en la cruz es un notable ejemplo de ello. Se desligó del otro criminal. ¿Ni aún temes tú a Dios? Reconoció su pecado. Justamente padecemos. Confesó el señorío de Jesús. Es rey, ningún mal hizo. Y le pidió ayuda. Acuérdate de mí. La respuesta de Jesús fue inmediata. Hoy estarás conmigo en el paraíso. Lucas 23:39-43. El otro malhechor injuriaba a Jesús. Si tú eres el Cristo, sálvate a ti mismo y a nosotros. Finalmente, estas palabras parecen tener cierta lógica. Jesús no le respondió ni una palabra. ¿Por qué? ¿Acaso este hombre no estaba sufriendo? ¿No se hallaba en el umbral de la eternidad? ¿Jesús no ama al pecador? ¿Por qué este silencio? Porque este hombre no abandonó su pecado, no se arrepintió, su pecado y él eran uno. El otro ladrón era igual de culpable, pero se apartó de su pecado, se arrepintió. La actitud de Jesús en ese momento particular de la crucifixión nos muestra que Dios aborrece el pecado, pero ama al pecador. Dios recibe a los que se arrepienten y se vuelven a Jesús con fe. 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
2: La enfermedad o las aflicciones nunca nos gustan. Sin embargo, la aflicción es uno de los recursos más eficaces que Dios usa para captar nuestra atención. Pensemos en Pablo. Cuando escuchamos su nombre, recordamos al misionero que difundió el Evangelio en el primer siglo, pero lo primero que sabemos de él es que se llamaba Saulo, el enemigo más cruel del cristianismo. ¿Qué hizo Dios para captar su atención? Tras mostrársele, Jesús dejó totalmente ciego a Pablo. Al hacer esto, Dios eliminó todo lo que pudiera distraer la atención de este hombre en este tiempo crucial de su vida. El propósito de Dios es nuestro bienestar, no nuestra felicidad a corto plazo. Él quiere lo mejor para nosotros a la luz de la eternidad.
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¿Estás pasando situaciones difíciles en tu vida? 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No temas ni desmayes porque Dios está contigo.

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2: Hay muy pocos casos registrados en la historia de la cirugía practicadas por el propio médico. Siempre fueron en circunstancias extremas y la primera fue la del ruso Leonid Rogozov, quien vivió entre 1934 y el 2000, acabó su carrera de médico en 1954 en Leningrado y en 1960 se unió a una expedición rusa en la Antártida. En abril del 61 comenzó a sentir fuertes dolores en el abdomen y se autodiagnosticó una peritonitis producida por apendicitis aguda. Ante la imposibilidad de regresar en avión y al ser el único médico de la expedición, tomó la decisión de operarse a sí mismo con la única ayuda de un ingeniero y un meteorólogo que le iban pasando el instrumental y le sujetaban el espejo para que pudiera verse el abdomen. Se practicó una incisión de 12 centímetros y se extirpó el apéndice. Rogozov recibió del gobierno soviético la Orden de la Bandera Roja del Trabajo. Se habla mucho del juramento hipocrático de los galenos para atender desinteresadamente a las personas de pocos recursos, de profesionales médicos que dejan de ejercer una carrera económicamente exitosa, pero hay poquísima documentación sobre casos como el del ruso Rogozov, que hace honor a la frase «Médico, cúrate a ti mismo». Admiración es lo que despierta conocer aspectos como este. Yo no sería capaz de hacerme una operación a sí mismo si fuera médico, pero hay personas valientes y decididas. ¿Serías capaz de vencer el miedo y la cobardía para hacer algo extraordinario que sea de beneficio personal o para otros? www.motivacionalafamilia.org es el sitio.
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4: Por diferentes motivos o circunstancias, algunas relaciones entre los miembros de la familia no son tan unidas o pacíficas como quisiéramos. Con el paso del tiempo se deterioran por la constante tensión. Esto provoca un desgaste emocional en nosotros miembros de la familia. A pesar de las diferencias que puedan existir, nunca se nos puede olvidar que continuamos siendo familia. Por eso, nuestra meta debe ser restaurar las relaciones que se han dañado. Cuando esto no sea posible, lo mejor es tener una actitud de respeto y cordialidad con la otra persona. Evitar la confrontación, ser prudente a la hora de expresar opiniones y escuchar con paciencia lo que expresa. En tanto dependa de usted, procure la paz con las personas que ama. Le habla Sixto Porras de Enfoque a la Familia.
5: Visite enfoquealafamilia.com.
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5: Odio decirle esto, pero no va a haber ningún premio en el otro extremo de la vida para la persona que realizó la mayor cantidad de trabajo. Esto es Pautas para Vivir. El trabajo es algo bueno, pero la idea de Dios de una vida bien vivida no es una vida productiva, sino una vida fructífera. Alice Frehling lo expresa así. Hay una diferencia entre productividad y lo fructífero. La productividad es el resultado de todas las tareas que realizó. Lo fructífero viene de adentro e incluye formas no tangibles en las que me relaciono con los demás. La fecundidad piadosa no proviene de nuestro esfuerzo, sino del consentimiento de dejar que el Espíritu de Dios obre en nosotros. En Gálatas 5:22-23 leemos sobre ese fruto: amor, gozo, paz, paciencia, benignidad, bondad, fe, mansedumbre, templanza. ¿Quién ha compartido ese fruto espiritual con usted? Yo recuerdo a mi pastor en la escuela secundaria. Él se volcaba en las vidas de los líderes juveniles de nuestro grupo. Cada semana nos mostraba el amor de Jesús, se reunía con nosotros individualmente, nos escuchaba con atención, nos guiaba con ternura. Su dedicación impactó nuestras vidas profundamente. Al menos 6 de esos estudiantes se convirtieron en misioneros vocacionales. Una vida fructífera es decirle sí a Dios una y otra vez. No se trata de logros visibles, sino de transformación interior. Al final, es como una gran canasta llena de fruto eterno y de mucha satisfacción a lo largo del camino.
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4: Un saludo cordial desde La Habana, Cuba. En los versículos 8 al 10 del capítulo 2 de Efesios, Pablo presenta su famosa paradoja de las obras. Él dice: porque por gracia sois salvos por medio de la fe, y eso no de vosotros, pues es don de Dios. No por obras, para que nadie se gloríe, porque somos hechura suya, creados en Cristo Jesús, para buenas obras. De modo que no nos salvamos por buenas obras, pero hemos sido salvados para hacer buenas obras. ¿Te das cuenta, amado o amada oyente? No nos escapamos de nuestro compromiso de realizar buenas obras. Podemos afirmar que si una persona piensa que puede obtener la salvación y el perdón de sus pecados debido a las buenas obras que realice, o por su asistencia fiel a una iglesia y su compromiso con ella, esa persona no solo está equivocada, sino que no ha entendido en lo absoluto el mensaje del Evangelio de Cristo. Nada que hagamos, aunque sean acciones muy generosas y sacrificiales, tiene valor suficiente para borrar nuestros pecados y obtener la salvación. Es imprescindible que estemos claros en ello. No obstante, si creemos que después de ser salvos por medio de la fe, podemos despreocuparnos de que nuestra vida esté llena de buenas obras, hemos entendido mucho menos. Después de recibir el perdón de nuestros pecados, nos preocuparemos por obrar bien porque es nuestro deber cristiano, pero no por acumular méritos para llegar al cielo. En realidad, nadie llegará allí porque realizó alguna obra meritoria, por más sacrificada, permanente o exitosa que fuese. Nadie irá al cielo por asistir a la iglesia, realizar trabajo misionero, plantar iglesias, tener un corazón bondadoso, predicar el evangelio a muchos o lograr vivir lo que se llama una vida decente. Nos salvamos debido a los méritos de Cristo, no a los nuestros. Nuestras virtudes, si las tuviésemos, no tienen el menor valor ante la santidad de Dios.

0: Ya lo advirtió el profeta Isaías siglos antes de Cristo. Todas vuestras justicias son como trapos de inmundicia. El cielo, hermano o hermana oyente, será un lugar maravilloso por la comunión perfecta que allí tendremos con Dios. Pero a la vez, porque al estar despojados del orgullo humano que tanto daño nos ha hecho mientras que estábamos en la tierra, podremos tener también una comunión perfecta con todos los redimidos. ¿No es fabuloso? Allá viviremos sin insatisfacciones de ningún tipo. Nunca podremos reclamar algún derecho, ni ofendernos o herirnos porque alguien estorbe que alcancemos lo que nos corresponde. Allí todo lo recibiremos por gracia. Estaremos tan agradecidos que seremos muy felices eternamente.
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1: Nunca fallarse. A pesar de que muchas veces nos hemos refugiado en muchas cosas, Señor, hemos aprendido a refugiarnos en tu presencia. Y una vez más, por medio de este canto, te pedimos, guárdanos en tu presencia.

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Una noche, un hombre soñó que caminaba por la playa en compañía de Jesús. Por su mente pasaban escenas de su vida y en cada escena veía sus huellas y las de Jesús. Cuando la última escena de su vida pasó ante él, miró a las huellas y se dio cuenta que durante su vida muchas veces vio sus huellas solamente. Esto sucedió siempre y cuando se encontraba solo y triste. Perturbado por esto, le preguntó a Jesús: Señor mío, cuando decidí seguirte, tú me prometiste estar siempre a mi lado. Pero he notado que cuando me encuentro agobiado por los pesares de la vida, he visto mis huellas solamente. ¿Por qué me abandonas cuando más te necesito? El Señor le contestó: Hijo mío, mi querido hijo, sabes que te quiero y que nunca te abandono. Durante tus angustias y sufrimientos, las huellas que has visto fueron mías porque te llevaba en mis brazos. Las huellas de Jesús.

0: Hola, ¿alguna vez has pensado o decidido alzar la voz por las mujeres que no la tienen? Mujeres sin voz, ni derechos, dignidad o esperanza. ¿Sabías que la herramienta más poderosa que un cristiano posee es la oración? Oramos en el nombre poderoso de Jesucristo e intercedemos por un tema candente. Soy Beni Moreno, un cordial saludo del equipo de Radio Transmundial Mujeres de Esperanza, que hoy te presenta su calendario de oración. Esperanza Suárez nos va a presentar el tema por el cual vamos a interceder hoy.
1: ¿Qué tal? ¿Cómo se encuentran? Vamos a disponernos a pasar unos minutos, unos cortísimos minutos de oración, y vamos a orar de esta manera. Padre, multiplica los refugios y los trabajadores para atender a mujeres maltratadas en Sudáfrica que han sido afectadas por la violencia de género. Levanta a los creyentes para que amen y protejan a los inocentes y los vulnerables. Este es el motivo en este día 8 de octubre que proponemos desde el calendario de oración de Radio Transmundial Mujeres de Esperanza.
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Estamos en las redes sociales. Búscanos como RTM Mujeres de Esperanza España. Nuestro WhatsApp es el 601-203-265 con el prefijo 34 desde fuera de España. Muchas gracias y que Dios te bendiga.

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1: No olvides arreglar tu cuarto, me dijo una vez mi madre. Ella fue a sus quehaceres y luego de un rato regresó. Que arregles tu cuarto, y salió. Volvió luego de unos minutos y al ver que yo no había obedecido, gritó enojada, ¡que arregles tu cuarto ya! Siempre recuerdo el cariño de mi mamá, pero no olvido sus acentuadas palabras de aquella vez. La psicóloga Ana Roa, en su libro Vive la Vida, nos provee frases para aprender a ser padres amantes de la vida y habla de la importancia de nuestras palabras. Al dirigirnos a nuestros hijos, los padres cometemos errores de comunicación que generan conflictos. La doctora propone algunas frases. Una, ¿qué podemos hacer para que te sientas mejor? La importancia de la expresión de sentimientos, acompañada de nuestro consuelo, encamina al hijo al abandono del disgusto. 2. Te prometo que no te voy a soltar de mi mano. Se le transmite confianza que estamos siempre ahí para ayudarle. 3. Estoy aquí siempre para ayudarte. Avísame si me necesitas. Esta frase representa la importancia de estar siempre con nuestros hijos. 4. Tú sabes que puedes contar conmigo. Esta expresión simboliza el apoyo incondicional y fomenta la comunicación padres e hijos. 5. Te escucho, me interesa lo que piensas y lo que dices. Somos los interlocutores más importantes para nuestros hijos. Es importante la dedicación y esfuerzo. Ellos son nuestro asunto más importante si nos hemos decidido por el oficio de ser madres y padres. ¿Qué lenguaje usas para con tu hijo? ¿Qué tanto estás influyendo en su vida? El padre debe ser el amigo, el confidente, no el tirano de sus hijos, afirmaba Vincenzo Gioberti, el pensador y estadista italiano del siglo XIX. Somos motivación a la familia. 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
3: 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Tiempo de preparación. Cuando Samuel ungió a David como rey, él era un adolescente. Sin embargo, no fue hasta que cumplió 30 años que finalmente subió al trono, lo que significa que tuvo que esperar aproximadamente 15 años para que la promesa de Dios se cumpliera en su vida. Durante ese largo período, David no tuvo una vida fácil. Estuvo en la corte de Saúl, quien inicialmente lo favoreció, pero con el tiempo se volvió en su contra debido a los celos. Saúl intentó asesinar a David varias veces, obligándolo a huir y esconderse. David vivió en constante peligro y persecución por parte de Saúl, refugiándose en cuevas y siempre al borde de la muerte. A pesar de este sufrimiento, David nunca dejó de confiar en Dios. Lo que tal vez no comprendía del todo en ese momento era que este tiempo de dolor y persecución era, en realidad, un tiempo de preparación. Dios estaba moldeando su carácter, enseñándole paciencia, humildad y cómo depender completamente de Él. Cada prueba lo preparaba para ser un líder conforme al corazón de Dios, no un rey que confiara en su propio poder. Finalmente, cuando llegó el momento, a los 30 años, David estaba listo para asumir el trono de Judá. Su reinado no solo fue fuerte y valiente, sino también profundamente conectado con Dios. Su historia nos recuerda que la espera no es una pérdida de tiempo, sino parte esencial del proceso para cumplir el propósito de Dios en nuestras vidas. Las pruebas son parte del proceso de preparación. Meditación escrita por Francisco Franco, Honduras.

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1: Ojalá tuviera un dólar por cada persona que ha oído el Evangelio y ha dicho, bueno, esa es tu interpretación. La fe cristiana se sostiene de la explicación de Dios. Si lo único que tuviéramos el Viernes Santo fuera la historia de cómo Jesús murió en la cruz, nunca sabríamos lo que significó. Dios nos da la explicación. Jesús murió por nuestros pecados. Si lo único que tuviéramos en la Pascua fuera la tumba vacía, nunca sabríamos la verdad de lo que pasó. Así que Dios nos da la explicación. Jesús resucitó de entre los muertos. La fe cristiana no descansa en sentimientos ni en interpretaciones personales. La fe cristiana descansa en la explicación que Dios da de sus propias acciones a través de su propia palabra.
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0: intentaron matarla. Antes de eso le dio 1000 palizas. Eso fue antes. Mucho antes le dio un puñetazo. Y antes un tortazo de nada. Antes la había amenazado con el puño. Y antes había golpeado la pared como si la pared fuera ella. 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Y antes la insultó delante de los niños. Pero antes pasaron más cosas. Antes le dijo, ¿quién te crees que eres? 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
1: Momentos de la creación. Una razón por la cual muchos científicos rechazan la evolución es que es imposible poder explicar, aún lo más simple de los diseños increíbles que encontramos en la creación, como la obra de una fuerza irreflexiva e impersonal. Imagínese el desafío de explicar las muchas características especializadas de la abeja como la obra de nadie. La abeja tiene ojos compuestos que le permiten navegar por el sol aún en días nublados porque tiene un filtro de luz incorporado polarizado. La antena de la abeja contiene tanto su sentido del olfato como su sentido del tacto. Por esta razón, deben ser cuidadosamente limpiadas. Así que las abejas tienen ranuras especiales en sus patas delanteras que están diseñadas perfectamente para limpiarlas. Las abejas también tienen pelos en su cuerpo para recoger polen y canastas en sus patas traseras para cargarlo. Y tienen glándulas especiales para producir, dar forma y limpiarse la cera. Cuando una regresa a casa con noticias de una buena fuente de polen, la abeja tiene un lenguaje que puede usar para comunicarles a las otras. No solo es la abeja una inmensa colección de características especiales unidas, sino que también viven en una colmena que une a miles de individuos para que todas trabajen juntas como un solo organismo. Simplemente va contra todo lo que sabemos de la ciencia de suponer que millones de años de accidentes no planificados pudieron diseñar y formar a la abeja. 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
3: Stevie Waltrip es muy conocida entre los pilotos de carreras norteamericanos, principalmente por ser la esposa de Darrell Waltrip, analista de carreras de la televisión Fox, pero también por sus versículos de la Biblia que regala a algunos pilotos antes de las carreras. Cada semana estudia su Biblia y pide a Dios que le guíe al texto adecuado para cada piloto. Luego escribe el versículo en unas tarjetas y se las da a los pilotos antes de las carreras. Su amor por la Biblia comenzó justo después de tener un encuentro personal con Jesús. Mientras arreglaba las flores de su jardín, escuchaba una charla que explicaba el significado de la cruz de Jesús. Por primera vez, entendió que Jesús murió ocupando el lugar que ella merecía por sus pecados. Ese momento me trasladó a un plano espiritual completamente diferente. Estaba allí de rodillas y tenía mis manos levantadas en el aire. Estaba llorando. Fue increíble, recuerda Stevie. A partir de ese momento, comenzó a escribir versículos de la Biblia y ponerlos en el salpicadero del coche de su esposo, aunque por aquella época Darrell aún no era creyente. Creo que la palabra de Dios es viva, poderosa y que cambia vidas. Así que puse las escrituras en el salpicadero de su coche, de su automóvil, para ayudarle a enfocarse en lo que realmente es importante y así animarle. Esto comenta Stevie, que vio cómo su esposo decidía seguir a Jesús unos meses después. Un día, mientras Stevie estaba en la carrera de boxes con el versículo en la mano para entregar a su esposo, el piloto Dale Earnhardt lo vio y le dijo: «Bueno, ¿dónde está el mío?». Stevie quedó aturdida. Luego le dijo: «Espera aquí, déjame ir por uno». Fue corriendo a buscar otra tarjeta e inmediatamente escribió en ella un texto de la Biblia. A partir de aquel día, Stevie siempre preparaba dos tarjetas, una para su esposo y otra para Dale. Cuando se las entregaba, aprovechaba también para orar juntos. El 18 de febrero de 2001, en Daytona, Stevie dio a Dale una tarjeta con el versículo de Proverbios, capítulo 18, versículo 10, que dice: El nombre del Señor es una torre poderosa a la que acuden los justos en busca de protección. Dale subió a ese auto y 4 horas después estaba en los brazos de Jesús, dijo Stevie. Dale murió en la última vuelta de esa carrera. Creo que las Escrituras nos dieron tranquilidad a todos los que estábamos sufriendo y tristes por su muerte, recuerda Stevie. El hijo de Dale es también piloto y continúa hoy con la tradición. Antes de cada carrera, su prometida tuitea los versículos que han llegado a hacerse muy populares y compartidos en las redes sociales. Un pequeño gesto que comenzó en el corazón de una mujer para bendecir a su esposo y que ha llegado a ser fuente de inspiración para millones de personas.
4: ¿Te imaginas ser la esposa de uno de los pilotos de carrera más importantes del mundo, con decenas de trofeos, todo tipo de reconocimiento por sus éxitos? ¿Te imaginas que la clave de su éxito está en tus manos, en tus oraciones y en los versículos de la Biblia que buscas, escribes y pones en el salpicadero de su coche antes de cada carrera? ¿Te imaginas que otros pilotos también quieren esa inspiración y Dios te usa para llevar paz y consuelo, incluso en momentos de dolor y muerte, porque la palabra de Dios se convierte en un antídoto frente a la desesperanza? ¿Te imaginas que con el paso de los años aquel gesto que comenzaste para bendecir a tu marido se convierte en una tradición en las carreras, de modo que muchos pilotos buscan a Dios antes de comenzar la competición? Pues no te lo imagines más, es verdad. La verdad de aquellos que hacen de la Biblia su fuente de inspiración.
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5: Hola. ¿Alguna vez has pensado o decidido alzar la voz por las mujeres que no la tienen? Mujeres sin voz, ni derechos, dignidad o esperanza. ¿Sabías que la herramienta más poderosa que un cristiano posee es la oración? Oramos en el nombre poderoso de Jesucristo e intercedemos por un tema candente. Soy Beni Moreno, un cordial saludo del equipo de Radio Transmundial Mujeres de Esperanza, que hoy te presenta su calendario de oración. Esperanza Suárez nos va a presentar el tema por el cual vamos a interceder hoy.
6: ¿Qué tal? ¿Cómo están? Nosotros bien y contentos y dispuestos a facilitarles el motivo de oración que proponemos en este tiempo del calendario de Radio Transmundial Mujeres de Esperanza. Hoy pedimos a Dios que el abuso físico, el daño emocional, el control coercitivo y toda violencia contra las mujeres en Vietnam terminen y las supervivientes encuentren seguridad, sanidad y justicia. Este es el motivo de oración que hoy proponemos, hoy día 11 de octubre.
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0: siempre será la verdad.
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0: aplauso fuerte a Lili Goodman. Dios te bendiga, Lili. A él también tiene que darle ese aplauso, ese buen Dios. Tome su asiento, por favor.
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Vamos a terminar declarando lo que Él es Señor. Levanta tus manos a Él en esta noche.

0: recibe la gloria. Recibe el honor y el reconocimiento en esta noche, oh Dios. Te confesamos como Señor nuestro. Como Señor nuestro te confesamos. Oh, aleluya. Gracias, Padre. Gracias, Señor.
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1: Un saludo cordial desde La Habana, Cuba. Hay una lección muy importante que todos los que pretendemos servir a Cristo debemos aprender y no olvidar jamás. Cuando trabajamos para el Señor, todo lo que hacemos adquiere suma importancia. No importa si es una labor humilde y sencilla en un lugar apartado, o si Dios nos permite desarrollar un ministerio de mayor alcance y magnitud. Nunca olvidaré cuando fui a visitar un pastor recién graduado que comenzaba su ministerio en un pequeño pueblo del interior del país. Lo encontré muy desanimado porque, según él, en ese lugar no había posibilidades para el ministerio que él planeaba desarrollar. Me dijo que tenía que mudarse para un pueblo mayor porque Dios lo había llamado a él a una obra mayor. Le contesté que Dios era especialista en hacer obras grandes en lugares pequeños e insignificantes. Le advertí que Jesús había dicho que el que es fiel en lo muy poco, también en lo más será fiel. Y el que en lo muy poco es injusto, también en lo más es injusto. Él se molestó y, aunque yo había sido su profesor en el seminario, me dijo que estaba haciendo una mala interpretación del texto bíblico. Al final, se marchó de allí, pero ya hoy no está en el ministerio. Lo que hagamos obedeciendo un llamado de Dios siempre será valioso y significativo donde quiera que lo realicemos, porque Dios es grande. La grandeza y el valor de nuestro servicio no dependen de que nosotros mismos seamos grandes, visionarios, muy capacitados o de que lo hagamos en un lugar.

0: lugar eminente. Todos debemos recordar que la misión cristiana siempre es inmensa porque depende de la grandeza de a quien servimos y no de quienes somos nosotros, dónde estemos ni qué actividad realicemos específicamente. ¿Está claro? Por eso nunca podemos jactarnos. Si en definitiva alguna vez hacemos una obra grande, es porque nuestro Dios es grande y no porque nosotros lo seamos. Del mismo modo, debemos aceptar con paciencia y fe los sufrimientos que padezcamos por nuestra obediencia a un llamado de Dios. Pablo pide en su carta a los gentiles que no desmayen aunque le vean padecer. Él estaba satisfecho y agradecido de poder predicar que la gracia insondable había alcanzado a los gentiles, aunque tuviera que sufrir por ello. Jamás debemos olvidar que si tenemos que sufrir por la causa de Cristo, debemos enfrentar nuestros padecimientos como un privilegio que Dios nos concede. Si Jesús sufrió por nosotros, no debiéramos extrañarnos si nos toca la gloria de sufrir por Él.
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0: Si has perdido el camino y andas en busca de dirección, recuerda que Dios no ha terminado contigo. Él tiene un plan perfecto para tu vida. Solo tienes que declararlo como el salmista decía: Jehová cumplirá su propósito en mí. Tu misericordia, oh Jehová, es para siempre. No desampares la obra de tus manos. Salmo, capítulo 138, versículo 8.
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2: 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Caminando con el Pastor, parte 4. ¿Qué es un angustiador? Un mensajero de angustia. Cuando David era un muchacho anónimo, guardaba las ovejas de su padre en el desierto. Muchas veces, un león o un oso comenzaban a merodear. Querían tomar una presa del rebaño. Esos eran sus angustiadores. Cuando salió del anonimato, el angustiador fue Goliat, y en cada etapa de su vida encontró a los mensajeros de angustia. Todo el que sigue al pastor y quiere ser fiel tendrá angustiadores, porque Satanás está siempre activo y tenemos que dar batalla. El soldado, cuando está enfrente al enemigo, come frugalmente o no come, no tiene tiempo ni ánimo para hacerlo. Pero con el pastor es distinto. El salmista afirma: aderezas mesa delante de mí en presencia de mis angustiadores. Los angustiadores no nos quitan la paz ni el sueño, porque el Señor tiende para nosotros una mesa en el desierto, hace un banquete en medio del peligro, nos llama a vivir la íntima comunión frente a su mesa. Esta mesa la tiende el Señor, no la tendemos nosotros, y entre los orientales, sentar un invitado era darle de comer, pero hacerse responsable de la seguridad de la persona. Estamos bajo la protección de quien tiende la mesa. Los enemigos nos están rodeando, pero durante ese banquete, el pastor unge nuestra cabeza con aceite. La unción se usaba para los reyes y los sacerdotes. El aceite de la unción nos señala como elegidos de Dios, siervos del Señor y administradores de las cosas divinas. ¿Cómo está tu copa hoy? Teniendo ese tremendo privilegio, ¿cómo no va a rebosar nuestra copa de gozo? Meditación escrita por Salvador de Lutri, Argentina.
1: Gracias por acompañarnos. Desde Radio Transmundial, Mujeres de Esperanza recibe un cordial saludo. Aquí estamos, apoyando a la infancia y a la mujer en el mundo. Ofrecemos compasión, aliento y esperanza a través de la concienciación, de programas de radio, de acción social y de la oración. Soy Beni Moreno, coordinadora para España de Radio Transmundial, Mujeres de Esperanza. Y ahora vamos a escuchar a Esperanza Suárez, que nos va a presentar el tema por el cual vamos a orar hoy de todo corazón.
3: Bienvenidos una vez más al tiempo del calendario de oración de Radio Transmundial Mujeres de Esperanza. El motivo que hoy día 4 de octubre proponemos es el siguiente: hombres, mujeres y niños están siendo vulnerables a la trata laboral en Papúa Nueva Guinea. Por eso pedimos a Dios que traiga protección, libertad, justicia y que devuelva la vida a todo aquel que ha sido dañado.
1: 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Nuestro WhatsApp es el 601-203-265 con el prefijo 34 desde fuera de España. Muchas gracias y que Dios te bendiga.

0: Seguramente pensarán que de los 10 mandamientos, el que necesita menos explicación es el sexto, porque parece muy claro. Es el que la Biblia del rey Jacobo, la traducción de la Biblia más comúnmente usada, lo traduce como "no matarás". En realidad, esto es todo lo contrario. Probablemente este sea el mandamiento más mal interpretado de todos. La razón es que el hebreo original no dice no matar, dice no asesinar. Tanto el hebreo como el inglés y el español tienen dos palabras con referencia a quitar la vida. Una es matar, hahag en hebreo, y la otra es asesinar, ratzach en hebreo. La diferencia entre las dos es enorme. Matar significa, primero, quitar la vida, ya sea humana o animal. Segundo, quitarle la vida a un ser humano intencional o accidentalmente. Tercero, quitarle la vida a un ser humano legal o ilegalmente, moral o inmoralmente. Por otro lado, asesinar solo puede significar una cosa: quitarle la vida a un ser humano ilegal o inmoralmente. Por eso decimos, maté un mosquito, y no asesiné un mosquito. Por eso diríamos, el trabajador se mató de forma accidental, y no, el trabajador se asesinó de forma accidental. Entonces, ¿por qué la Biblia de Jacobo usa la palabra matar y no asesinar? Porque hace 400 años, cuando se hizo la traducción, matar era sinónimo de asesinar. Como resultado, algunas personas no saben que los lenguajes han cambiado desde el año 1610 y, por lo tanto, creen que los mandamientos prohíben todas las formas de matar. Pero, por supuesto, no es así. Si los mandamientos prohibieran matar, todos deberíamos ser vegetarianos. Estaría prohibido matar animales. Todos deberíamos ser pacifistas, ya que no podríamos matar en defensa propia. Sin embargo, no es necesario saber cómo evolucionó el idioma para entender que los 10 mandamientos no hacían referencia a prohibir todas las formas de matar. La misma parte de la Biblia que contiene los 10 mandamientos, los 5 libros de Moisés, el Torá, como es conocido por los judíos, ordena la pena de muerte por asesinato, pero permite matar en la guerra, aprueba el sacrificio animal y permite comer carne. La interpretación correcta de este mandamiento es de suma importancia, debido a que, mientras que prácticamente todas las traducciones modernas lo traducen correctamente como no asesinar, muchas personas citan la traducción del rey Jacobo para justificar dos ideas que no tienen fundamento en la Biblia: la oposición a la pena de muerte y el pacifismo. Con respecto a la pena de muerte y la Biblia, la única ley que figura en cada uno de los 5 libros de Moisés es la que indica que los asesinos deben recibir la pena de muerte. Quienes se oponen a la pena de muerte son libres de opinar que los asesinos tienen derecho a vivir, pero no son libres de citar a la Biblia como justificación a tal idea. Sin embargo, mucha gente lo hace y siempre citan el mandamiento no matar. No obstante, debería haber quedado claro: eso no es lo que el mandamiento dice y, por lo tanto, es un argumento inválido. Con respecto al pacifismo, creer que siempre está mal matar a un ser humano, otra vez cualquiera es libre de opinar esto, por más inmoral que sea. ¿De qué otra manera que no sea inmoral se podría describir prohibir matar a alguien que está a punto de asesinar a hombres, mujeres y niños inocentes en un teatro o en una escuela? Pero es incorrecto citar el sexto mandamiento para justificar el pacifismo. Se puede matar moralmente, por ejemplo, en caso de defensa personal, o matar inmoralmente. En ese caso, la palabra correcta es asesinar. Los 10 mandamientos son portados en 2 tablas. Los 5 mandamientos de la segunda tabla se refieren a nuestro trato hacia otros seres humanos. El primero de la lista es no asesinar. ¿Por qué? Porque asesinar es el peor acto que una persona puede cometer. Los otros 4 mandamientos, la prohibición de robar, el adulterio, dar falso testimonio y la codicia, son todos graves ofensas. Pero asesinar encabeza la lista, porque quitarle la vida deliberadamente a una persona inocente es el peor acto que podamos cometer. La próxima vez que escuchen a alguien decir no matarás al citar el sexto mandamiento, con amabilidad pero firmeza, explíquenle que en realidad dice no asesinarás. Soy Dennis Prager. 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
1: Corramos con resistencia la carrera que tenemos por delante, mirando a Jesús, el fundador y perfeccionador de nuestra fe.
2: Dicen que no hay ateos en las trincheras. Cuando la muerte está cerca, las personas saben que deben estar listas para enfrentar a su Creador. Mientras Jesús estaba en su cruz, le concedió perdón a un ladrón moribundo en una cruz cercana. Un hombre que le creyó a Jesús cuando le dijo: «Hoy estarás conmigo en el paraíso». ¿Estás seguro de tu futuro después de la muerte? Quédate con nosotros para obtener perspectiva sobre ese clamor de seguridad. Desde la Iglesia Moody en Chicago, esto es Correr para Ganar con el Dr. Erwin Luxer, cuya enseñanza clara nos ayudará a cruzar la línea de llegada. Hoy volvemos a buscar en Lucas capítulo 23 en el Nuevo Testamento para ver morir perdonado a un condenado. En cierto sentido, todos estamos viviendo un tiempo prestado.
3: Tú y yo vamos a morir algún día, algunos de nosotros por un ataque al corazón. No tendremos mucho tiempo para pensar en lo que deberíamos haber estado haciendo en la tierra. Podemos morir en un accidente automovilístico. También podemos morir de una enfermedad terminal y sabemos muy bien que estamos muriendo. No tenía la intención de compartir esto porque hoy estás aprendiendo más sobre mí de lo que quizás te interese saber. Pero siempre he orado para no morir de repente. Quiero saber que me estoy muriendo. Ahora bien, no es porque soy ese hombre valiente. Estoy tan asustado como cualquiera otra persona, pero tengo algunas cosas que realmente me gustaría hacer y me gustaría ver si Dios me concede la gracia de morir testificando. ¿Qué vas a hacer, amigo mío, cuando llegue la oscuridad? ¿Qué vas a hacer cuando las dudas comiencen a surgir? ¿Qué vas a hacer cuando la tierra comience a temblar? ¿Qué vas a hacer cuando las personas a tu alrededor estén clamando en desesperación? ¿Qué vas a hacer? ¿Vas a aferrarte a la promesa de Dios de que el que cree en mí tiene vida eterna? Y esa es la promesa de la cual quiero aferrarme desde esta vida hasta la siguiente. Pienso en Cooper. Cooper escribió estas palabras maravillosas. Dios trabaja de una manera misteriosa para realizar sus maravillas. Pero la noche que escribió esas palabras, él intentó suicidarse. Si le echas una mirada a su biografía, la cual es increíblemente interesante, encuentras que ese hombre, con ese increíble talento, quien escribió poesías increíbles y poemas maravillosos, tenía tantas dudas principalmente por sus antecedentes y las inseguridades que lo llevaron a esa situación. Él estuvo en un manicomio en 4 ocasiones diferentes y, sin embargo, amaba a Cristo. Él escribió acerca de Cristo. Él creyó en Cristo y sus amigos vieron en él a Cristo. Y, sin embargo, murió pensando si sería condenado. No tengo dudas en mi mente, por lo que he leído sobre él, que él será salvo. Hoy estarás conmigo en el paraíso. Tengo una responsabilidad como predicador. Y esa responsabilidad es hacer que aquellos de ustedes que nunca han confiado en Cristo como Salvador duden de su salvación, porque hay muchas personas que tienen una seguridad falsa, y necesito poder separarte de aquellos que han llegado a confiar en Cristo como Salvador y han creído en Él, pero han pasado por periodos de duda, porque al final Cristo sí salva. Me gustaría poder resumir todo esto en 3 realidades muy importantes, todas del texto de las Escrituras. En primer lugar, quiero que sepas que ambos ladrones oraron, pero solo uno fue salvado. Ambos ladrones oraron. Mira el texto allí en el versículo 39. Uno de los criminales que colgaba allí le lanzaba insultos a él diciéndole: «Si tú eres el Cristo, sálvate a ti mismo y a nosotros». Esa es una oración. Pero todo lo que a él le importaba era la salvación física. «Bájanos de esta cruz». A él no le importaba la eternidad o dónde iba a pasar la eternidad. Simplemente haz algo por mí ahora. Esa es la forma como muchas personas tratan a Dios. William James, que estuvo un gran impacto en la educación estadounidense, era un pragmático. Él dijo: «No sabemos cuál religión es la correcta porque aún no sabemos cuál nos da los mejores resultados». Nosotros diríamos: todavía no sabemos cuál nos da más por nuestro dinero. Dame un Dios que hará algo por mí. Dame un Dios que me sanará. Dame un Dios que me hará ganar dinero. Dame ese tipo de Dios. Si eres Dios, haz eso. Bueno, el hombre estaba perdido. Vamos a hacer otro paréntesis. ¿Te das cuenta de que si Jesús hubiera respondido a esa oración, él no hubiera podido decirle al ladrón, «Hoy estarás conmigo en el paraíso»? Porque Jesús tuvo que morir físicamente para redimirnos espiritualmente. La cruz era necesaria si tú y yo íbamos a ser redimidos. Y por lo tanto, en medio de esto, encuentras que los dos ladrones oraron. Y hay muchas personas quienes oran hoy. Hay personas que he conocido que me han dicho, «¿Sabes? Le oro a Dios todos los días. Oro por sanidad, oro por mis hijos, oro por esto y por aquello». Y ellos no son salvos. Ellos no son salvos porque no han puesto su fe en Jesucristo. Déjame darte una segunda realidad. Mientras le echamos una mirada al texto, y es que los ladrones representan a toda la raza humana. Tal como lo digo, no es un accidente el hecho de que Jesús fuera crucificado entre dos ladrones, porque al estar allí, en la cruz del medio, él dividió a la humanidad en dos. Tú sabes que la humanidad no está dividida geográficamente a los ojos de Dios, tampoco está dividida racialmente, ni siquiera está dividida sobre la base de quién era mejor que otro, en términos de quién era más malvado o quién era más justo. De ahí no es de donde viene la división. Ese ladrón que creyó probablemente fue tan malvado como el ladrón que no creyó, pero ese no fue el problema en el momento de la muerte. El problema fue quien miró a Cristo como Salvador. Ese fue el problema en ese momento de la muerte. Y toda la raza humana está dividida entre aquellos que han confiado en Cristo como Salvador y aquellos que lo han rechazado como Salvador. Y esa es la división que Dios ve. Y miramos esas tres cruces en el Calvario. Y simbólicamente vemos a toda la raza humana. La realidad final es que hoy es el día para creer. Es posible que digas, «Oh, sí, pero tú sabes que el ladrón creyó a última hora». El pastor Wiersbe tiene una perspectiva muy interesante. Él dijo que el ladrón no creyó en su última oportunidad. Él creyó en su primera oportunidad. Esa fue la primera oportunidad. Por lo que sabemos, él no estaba familiarizado con Jesús. Por lo tanto, escuchó el Evangelio y creyó. Escucha, si piensas que vas a convertirte al estar en tu lecho de muerte, hay muy, muy pocas conversiones que se dan en el lecho de muerte. Algunas, pero no muchas. De hecho, los puritanos solían decir sobre el ladrón moribundo que se salvó, «Hay un caso registrado para que nadie pueda desesperarse, pero solo uno para que nadie pueda suponer». Escúchame con mucho cuidado. Tú no puedes convertirte a Cristo a menos que el Espíritu Santo de Dios trabaje en tu corazón y te traiga hacia Él. Si esperas hasta que pienses que vas a convertirte a Cristo en tu lecho de muerte, por supuesto, sin saber que puede darse el caso de que no haya un lecho de muerte, porque hay tantas formas creativas de morir, pero si piensas que vas a estar esperando hasta que llegue ese momento, tu corazón puede estar tan duro como estuvo el del otro ladrón en ese momento. Él fue quien también escuchó a Jesús orar. Él fue quien sabía del cartel que estaba por encima de Jesús, que decía, «El rey de los judíos». Él fue quien vio desfilar a la gente por allí, a las turbas que decían, «A otro salvó, a sí mismo no pudo salvarse». Y allí estaba en su momento de morir. ¿Puedes entender a ese hombre? Él estaba muriendo y todavía no iba a creer. Si voy a creer, demuéstramelo. Bájame de esta cruz. Y él entró en la eternidad sin la protección, la gracia y el perdón de Dios. No te atrevas a pensar que en ese momento va a ser más fácil aceptar a Cristo de lo que es hoy. Nunca, de ninguna manera. Tu corazón se vuelve un poco más duro. Tú te acostumbras más al mensaje del Evangelio. Tú racionalizas un poco más y se vuelve más difícil todo el tiempo. Hoy es el día para creer. Hace un momento te hablé de Cooper. Y él un día escribió un himno. Tiene 6 estrofas. Solo tenemos 5 en nuestro himnario. Y aparentemente las 6 están escritas en la tumba de Spurgeon, en Inglaterra. Por cierto, Spurgeon fue un gran predicador inglés. Bueno, la canción es: hay una fuente llena de sangre, extraída de las venas de Emmanuel, y los pecadores sumergidos bajo esa inundación pierden todas sus manchas de culpa. A algunas personas no le gusta porque tiene demasiada sangre. Entiendo eso. Es un símbolo del hecho de que somos redimidos por la sangre de Cristo. Pero la segunda estrofa dice esto: el ladrón moribundo se regocijó de ver esa fuente en su día, y allí puedo, aunque vil como él, lavar todos mis pecados. Y hoy, querido amigo mío, aunque vil como él, venimos a la cruz y aceptamos lo que Jesús hizo por nosotros, y decimos: pongo la fe en ti como Salvador, como Rey. Acuérdate de mí cuando vengas en tu reino. Y escuchamos las promesas de Jesús cuando dijo: estarás conmigo en el paraíso, aunque vendrá la oscuridad y el terremoto sacudirá la tierra y las voces alrededor se escucharán sin esperanza.
2: Creo que este mensaje es para muchos de ustedes que han estado escuchando y finalmente han comenzado a comprender la importancia de creer en Cristo, porque algún día vamos a morir. Oh, por supuesto, probablemente no seremos crucificados. Algunos de nosotros sabemos acerca del hecho de que nuestra muerte es inminente. Otros morirán muy rápido, inesperadamente. La pregunta en ese momento es esta: ¿en quién hemos confiado? Algunos de ustedes están confiando en ustedes mismos. Algunos de ustedes están confiando en sus buenas obras. Algunos de ustedes están confiando en su bautismo. Algunos de ustedes están confiando en los rituales de la iglesia. Y de alguna manera tú piensas que vas a salir adelante y que Dios te dará la bienvenida al reino celestial. No puedo decirlo con más fuerza. La única persona calificada para llevarnos al cielo es Jesucristo. Y el medio por el cual Él está dispuesto a hacerlo es por la fe personal en Él. Esa fe significa que nosotros reconozcamos que somos pecadores, admitimos que no podemos salvarnos a nosotros mismos, venimos impotentes y venimos con la expectativa de que Él hizo la promesa de que, si nos convertimos a Él, Él nos perdonará. Él nos aceptará y algún día nos llevará a la presencia de Dios y seremos bienvenidos, como si fuéramos Jesús. Aparte de eso, no podemos ser salvados. Algunos de ustedes deberían en este momento estacionar sus carros al lado de la carretera, inclinar su cabeza y recibir a Cristo como Salvador. Cree en Él, confíe en Él y órale a Él en este momento y recibe el regalo de la vida eterna que Él está dispuesto a darte si tú estás dispuesto a aceptarlo. Y no es maravilloso, tal como lo ha dicho el pastor Luxer en esta serie en particular, el hecho de señalar que, al igual que el ladrón que fue al cielo y estuvo allí con Jesús, nosotros también podemos estar con Jesús en el paraíso si creemos como ese ladrón creyó, con el ojo de la fe y con el conocimiento de que estamos en la presencia de aquel quien realmente puede redimirnos. Con esto concluimos el mensaje Un clamor de seguridad. Desde su cruz, Jesús confió a su madre al cuidado de Juan. La próxima vez consideraremos el clamor de compasión de Jesús. 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
1: Corramos con resistencia la carrera que tenemos por delante, mirando a Jesús, el fundador y perfeccionador de nuestra fe. Padre, perdónalos porque no saben lo que hacen.
2: Mientras Jesús moría,

Una noche, un hombre soñó que caminaba por la playa en compañía de Jesús. Por su mente pasaban escenas de su vida y en cada escena veía sus huellas y las de Jesús. Cuando la última escena de su vida pasó ante él, miró a las huellas y se dio cuenta que durante su vida muchas veces vio sus huellas solamente. Esto sucedió siempre y cuando se encontraba solo y triste. Perturbado por esto, le preguntó a Jesús: Señor mío, cuando decidí seguirte, tú me prometiste estar siempre a mi lado. Pero he notado que cuando me encuentro agobiado por los pesares de la vida, he visto mis huellas solamente. ¿Por qué me abandonas cuando más te necesito? El Señor le contestó: Hijo mío, mi querido hijo, sabes que te quiero y que nunca te abandono. Durante tus angustias y sufrimientos, las huellas que has visto fueron mías porque te llevaba en mis brazos. Las huellas de Jesús.

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1: Te amamos, Señor. Por eso estamos aquí. Y te cantamos con júbilo.

0: Vamos, porque eres nuestro Salvador.
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0: Los hombres no lloran. Bueno, estas fueron las palabras con las que crecimos algunos de nosotros los hombres. Y esto implicaba ser fuertes como una roca y tener las emociones bajo control, especialmente las del temor. Hoy sabemos que se equivocaron. Llorar nuestras penas no tiene nada que ver con nuestra hombría o masculinidad, pero sí tiene mucho que ver con que nuestra naturaleza de seres humanos no es inmune a la tristeza ni al dolor. Fuimos dotados por Dios para llorar nuestras alegrías y nuestros dolores, para ser cercanos, cariñosos y empáticos con nuestros hijos y esposas. En público o en secreto, los hombres también lloran, aman, abrazan y se involucran activamente en la crianza de sus hijos. Le habla Sixto Porras de Enfoque a la Familia.
1: Visite enfoquealafamilia.com.
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3: ¿Alguna vez has perdido la pasión por lo que estabas haciendo? Solías estar muy entusiasmado con lo que hiciste y ahora ya no te importa. Una vez que perdemos la pasión en algo, perdemos la motivación para seguir haciendo lo que estábamos haciendo. ¿Por qué ocurre esto? En Lucas Jesús dijo, porque donde está vuestro tesoro, ahí estará tu corazón también. Por naturaleza somos motivados a buscar tesoros. Si lo que alguna vez consideramos valioso pierde su atractivo, dejaremos de buscarlo. ¿Qué es lo que atesoras? ¿Son las cosas de Dios? Puedes saber lo que hay en tu corazón por tus deseos,

0: Es la promesa de Dios. Todo lo que es nacido de Dios vence al mundo. Todos. No es al instante, no es por completo. Batallarás con el pecado y la tentación en esta vida, pero en el poder de Cristo tu batalla te llevará a la victoria.
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3: Presentamos La Buena Semilla, una reflexión para cada día del año. La buena semilla para hoy se encuentra en Mateo 7, 24 a 26. Jesús dijo: Cualquiera, pues, que me oye estas palabras y las hace, le compararé a un hombre prudente que edificó su casa sobre la roca. Pero cualquiera que no las hace, le compararé a un hombre insensato que edificó su casa sobre la arena. La reflexión de hoy se titula Blockhaus. En alemán, Blockhaus significa casa hecha de bloques. Antiguamente se trataba de pequeñas estructuras militares defensivas sostenidas por vigas y troncos. Más tarde, se convirtieron en estructuras fuertemente construidas con hormigón. Un gran número de ellos fueron construidos en las playas de la costa atlántica durante la Segunda Guerra Mundial. Estos fortines eran enormes e impresionantes, pero decenas de años más tarde han sido invadidos por la arena y se han derrumbado miserablemente. Estos blockhaus eran sólidos, pero estaban construidos sobre la arena. Los arquitectos saben que es posible construir sobre la arena, pero solo si no hay filtraciones de agua. Eso es lo que la palabra dice. La casa construida sobre la arena se mantiene firme mientras no haya lluvias ni torrentes, pero cuando estos llegan, su ruina es grande. Mateo 7, 26 y 27. Esta imagen, amigo oyente, muestra que podemos tener una buena apariencia mientras no haya pruebas, pero las pruebas muestran la realidad y revelan cuáles son los cimientos de nuestra vida. ¿Arena o roca? La arena se refiere a los razonamientos puestos en movimiento por el viento. La roca es la enseñanza de Jesús, el enviado del Dios eterno. Él es la roca, dice en Deuteronomio 32:4. ¿Queremos que nuestra vida sea espiritualmente sólida? Confiemos en Jesucristo. Así podremos avanzar por el camino de la vida con la confianza fundada en nuestro Señor y la humildad que requiere nuestra condición humana. 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
4: ¿Están las raíces del pecado tomando el control de su vida?
5: Uno de los problemas que tengo es con mis palabras. Tiendo a usarlas como defensa en contra de mi esposo. Supongo que debería decirle palabras de afirmación en lugar de palabras que lo desanimen.
4: Recuerdo cuando era un niño, solía romper el tallo de la conocida planta llamada diente de león, lo que me hacía acreedor a un montón de semillas de esa misma planta, las que con buen viento se regaban por todo el jardín. Ahora que lucho con esas raíces en mi propio jardín, me pregunto cuántas de estas semillas boté siendo niño. Las raíces suelen ser un problema en nuestras vidas también. Algunas raíces pueden fácilmente mancharnos, como la adicción a la pornografía. También pueden ser sutiles como el dinero, la comida o aún el poder. Cualquier deseo que preocupe a nuestra mente puede ser una raíz que puede obstaculizar el crecimiento de nuestras vidas y, a su vez, la vida de nuestra familia. un pensamiento final. Las malas hierbas ahogan las buenas cosechas. Por el bien de nuestras familias, tomemos en serio el sacar, eliminar, arar las feas raíces de nuestras vidas. Soy Dennis Reini y esto es Vida Real en Familia.
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6: Antes de orar, toma un segundo para pensar en lo que estás a punto de hacer. Es asombroso.
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1: Todos tenemos una especie de vacío interior que Dios ha puesto en nosotros y que solo Él puede llenar. Ninguna otra cosa logrará jamás darnos verdadera satisfacción.

0: Si has perdido el camino y andas en busca de dirección, recuerda que Dios no ha terminado contigo. Él tiene un plan perfecto para tu vida. Solo tienes que declararlo como el salmista decía: Jehová cumplirá su propósito en mí. Tu misericordia, oh Jehová, es para siempre. No desampares la obra de tus manos. Salmo, capítulo 138, versículo 8.
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3: La enfermedad o las aflicciones nunca nos gustan. Sin embargo, la aflicción es uno de los recursos más eficaces que Dios usa para captar nuestra atención. Pensemos en Pablo. Cuando escuchamos su nombre, recordamos al misionero que difundió el Evangelio en el primer siglo, pero lo primero que sabemos de él es que se llamaba Saulo, el enemigo más cruel del cristianismo. ¿Qué hizo Dios para captar su atención? Tras mostrársele, Jesús dejó totalmente ciego a Pablo. Al hacer esto, Dios eliminó todo lo que pudiera distraer la atención de este hombre en este tiempo crucial de su vida. El propósito de Dios es nuestro bienestar, no nuestra felicidad a corto plazo. Él quiere lo mejor para nosotros a la luz de la eternidad.
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4: Esta debe ser una de las mayores proezas de ingeniería del mundo: lograr empacar bien las maletas en el carro para un viaje familiar. Éramos una familia de 5. Todo un reto meter tanto equipaje en el maletero. Así que yo llenaba cada rincón, probando las maletas en todas las posiciones posibles, y luego buscaba algo en lo que los niños pudieran sentarse durante el viaje. Y si todo lo demás fallaba, llamaba a mi esposa y ella se las arreglaba. Entonces llegaba el gran momento. Sonaba un redoble de tambores mientras intentaba cerrar la maleta, y después de un par de intentos, cerraba a duras penas. Entonces aparecía uno de los niños con otra bolsa que yo no sabía que llevaba. Así que empezaba la frustrante búsqueda de encontrar un espacio donde meter una cosa más. Intentábamos meter una cosa más en un espacio que ya estaba abarrotado. Eso se parece mucho a nuestras vidas, ¿verdad? Hoy quiero tener una palabra contigo acerca del tema, el síndrome de una cosa más. Nuestra palabra para hoy de la palabra de Dios nos muestra a Jesús en Lucas 4:40. El texto dice: al ponerse el sol, la gente llevó a Jesús todos los que padecían de diversas enfermedades. Él puso las manos sobre cada uno de ellos y los sanó. Cuando amaneció, Jesús salió y se fue a un lugar solitario. La gente andaba buscándolo y, cuando llegaron a donde él estaba, procuraban detenerlo para que no se fuera. Pero él les dijo: es preciso que anuncie. Es preciso que anuncie también a los demás pueblos la

0: una cosa más. Llega la hora de irnos y decimos, oh, solo una llamada más, solo un correo electrónico más, solo terminaré una tarea más. Y terminamos agotados, sobrecargados, con retraso y no en la mejor condición. Puedes añadir paz y cordura a tu vida si te disciplinas para decirle no a esa cosa más antes de irte. Fíjate en el panorama general. Hay tantas necesidades que claman por tu tiempo, por tu atención y solo puedes hacer aquello que sabes hacer bien. ¿Por qué decimos que sí? Generalmente porque subestimamos la tarea. ¿Realmente no calculamos el costo? ¿O nos sobreestimamos y pensamos que debemos ser nosotros quienes lo hagamos? ¿O nos olvidamos de la ley de Murphy? Si algo puede salir mal, saldrá mal. Comprende que no puedes satisfacer todas las necesidades, ni siquiera Jesús lo hizo, aún pudiendo ser capaz de hacerlo. En el capítulo 1 de Juan, encontramos 5 palabras liberadoras. Yo no soy el Mesías. Fíjate, Dios podría querer preparar a alguien más para hacerlo y si lo haces tú, serías un obstáculo. Tal vez quienes te lo pidieron se adelantaron al plan de Dios. Tal vez necesites desempacar algo más antes de asumir esa responsabilidad. No le haces ningún favor a nadie al asumir más de lo que puedes hacer bien. Le dices a las personas, cuenten conmigo, pero sabes que no podrás ser confiable, no en todo eso. Cuando hablamos de drogas, les decimos a los adolescentes, simplemente di no. Pero eso no es solo bueno para la drogadicción, sino también para nosotros los adictos a hacer todo. Yo soy uno de ellos, lo sé. La próxima vez que sientas la tentación de comprometerte demasiado, piensa en ese maletero repleto con todo lo que debería contener. Ten la sabiduría y el coraje para resistir la tentación de añadir una cosa más. Una palabra contigo, de Ron Hatchcraft.
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2: 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Como hijos, hermanos y padres, todos podemos dar motivación a fin de hacer de la nuestra una mejor sociedad. 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
3: Un padre y una hija que no se habían visto en 50 años lograron reunirse después de encontrarse vía Facebook. Franz Simpson, de 51 años, vio por primera vez a su padre cuando tenía 3 años. Sus padres se separaron y ella pasó 33 años tratando de encontrar a su progenitor sin éxito. Usando direcciones, número de seguro de salud, fue imposible, hasta que un amigo le sugirió usar una aplicación de árbol familiar. Y allí ella encontró la información que requería. Franz, un ama de casa del pueblo de Shropshire, contactó a Kim McNaughton, de 19 años, hija del segundo matrimonio de su padre, Tony McNaughton, a través de Facebook. Inmediatamente, ambas mujeres intercambiaron números de teléfono y concretaron un encuentro familiar. McNaughton actualmente tiene 72 años y vive tan solo a 322 kilómetros de su hija en la localidad de Poole. Este no es el único caso de un hijo que es separado de su padre o madre y que no vuelve a tener contacto por décadas. Es muy triste vivir bajo esta condición de separación familiar. Es ahí, en ese punto, donde como padres debemos ser sensibles. Nuestros hijos requieren compañerismo, necesitan que se les dirija. Ellos tienen derecho a que se les motive a desarrollar su potencial como personas y nada más apropiado que sean sus padres quienes lo hagan. No tenemos derecho a privar a nuestros hijos sobre la capacidad que tienen mientras viven. ¿Te atreverías a negarle a tu hijo la oportunidad de desarrollarse como persona? ¿No crees que estar a su lado es el mejor legado que le puedes dejar? La muerte de una semilla es la sepultura de un bosque. Entra a www.motivacionalafamilia.org.
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6: He aquí, herencia de Jehová son los hijos, cosa de estima el fruto del vientre, pero a veces no lo vemos así. Pregunte a cualquier joven si le gusta que le estén fastidiando constantemente. Ellos le dirán que no. ¿Ayudará el molestarlos por los errores que cometieron? Usualmente ellos entienden exactamente qué fue lo que hicieron. Ninguno de nosotros quiere ver a sus hijos fallar, y es porque buscamos lo mejor para ellos. Debemos estar seguros de no tener miedo de cómo los errores de nuestros hijos nos hagan ver. Regañándolos cada vez solo alimentará sus mentes, lo malo que son. Debemos encontrar lo mejor de ellos. Después de todo, ellos son regalos que Dios nos ha dado.
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1: Si has perdido el camino y andas en busca de dirección, recuerda que Dios no ha terminado contigo. Él tiene un plan perfecto para tu vida. Solo tienes que declararlo como el salmista decía: Jehová cumplirá su propósito en mí. Tu misericordia, oh Jehová, es para siempre. No desampares la obra de tus manos. Salmo, capítulo 138, versículo 8.
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2: 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Renovación de fuerzas. Una de las cosas que contribuyen a disminuir nuestras fuerzas físicas, emocionales y, por qué no, decir que también disminuyen las fuerzas espirituales, son lo intenso y tenso que se ha hecho nuestro diario vivir, nuestras luchas y mucho desgaste. Al final del día o de la semana, queremos descansar y lo hacemos intentando un cambio de actividad. Sin embargo, olvidamos que el verdadero descanso tiene que ver con el aspecto espiritual más que físico. Es aquí donde Jesús nos ofrece un verdadero descanso y al mismo tiempo la renovación de nuestras fuerzas. No hay nada en este mundo que nos llene y recargue con más intensidad que la presencia del Señor en nuestras vidas, sobre todo para hacer frente a nuestro día a día. Por lo tanto, es bueno comprender que cada día de nuestra existencia tiene su necesario afán. Consideremos que en aquellos momentos en que pareciera que ya no podemos más, es cuando Él nos da ese poder espiritual extra que necesitamos para sostenernos en su infinita gracia y su inagotable misericordia. La invitación en esta hora es a que, en fe, coloquemos nuestro nombre en el siguiente salmo para pedir el ser fortalecidos en el poder de su espíritu cuando Dios le dice a David: «Mi mano estará siempre con él, mi brazo también lo fortalecerá». Salmos 89, 20 y 21. Si usted se encuentra cansado y agotado, acuda a Cristo, fuente de poder y ánimo, y así saldrá adelante. Pida el socorro de Dios ahora. Quienes esperan en Dios reciben nuevas fuerzas. Meditación escrita por Gabriel Ibáñez, Chile.
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que tú andas buscando. Oh, aleluya, gracias Señor. Gracias Señor. Gracias Señor. Y estamos conscientes, oh Dios, que para que eso suceda, tenemos que rendirnos a ti incondicionalmente, totalmente.

0: Si has perdido el camino y andas en busca de dirección, recuerda que Dios no ha terminado contigo. Él tiene un plan perfecto para tu vida. Solo tienes que declararlo como el salmista decía: Jehová cumplirá su propósito en mí. Tu misericordia, oh Jehová, es para siempre. No desampares la obra de tus manos. Salmo, capítulo 138, versículo 8.
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3: En una escuela primaria, una maestra trataba de dar su clase cuando un alumno, que era rebelde, se puso en pie de en medio del aula y se mantuvo así sin decir ni una palabra. Todos le miraron y se distraían mirándole, por lo cual la maestra, llamando al niño, le dijo: «Siéntate, por favor». El niño titubeó un momento y al fin se sentó. Pero no habían transcurrido 5 minutos cuando, nuevamente, se paró. La maestra, con autoridad, pero pacientemente, le dijo: «No quiero tener que decírtelo de nuevo. Siéntate, por favor». De nuevo el niño se sentó, y transcurridos unos minutos más, volvió a ponerse de pie. Algo exasperada ya la maestra por esta actitud rebelde del niño, se levantó de su asiento, vino hacia el lugar donde estaba parado este niño, puso sus manos sobre sus hombros y, haciendo fuerza sobre él, le obligó a sentarse mientras le decía: «Siéntate y vas a permanecer sentado y no molestes más». Este niño, con evidente impotencia y mirando a su maestra cara a cara, le dijo: «Yo me sentaré, pero por dentro estoy parado». Por eso dice el Señor en 1 de Pedro capítulo 5 verso 6: «Humillaos pues bajo la poderosa mano de Dios, para que Él os exalte cuando fuere tiempo». ¿Podemos nosotros estar hincados? ¿Podemos nosotros tratar de físicamente humillarnos, pero por dentro estar rebeldes, orgullosos, sin humillación? ¿Qué significa humillarse? Es rendirse. Cuando dos ejércitos están luchando y uno siente que ya no puede más, tiene que rendirse. Humillarse es rendirse ante el Señor. Decir: «Señor, yo no puedo más, yo quiero hacer tu voluntad». Humillarse es decirle no al yo y sí a Dios. No a la voluntad propia y sí a la voluntad de Dios. No a nuestros malos deseos, pero sí a los santos deseos de Dios. Humillarse es reconocer nuestra pequeñez ante Dios y su grandeza infinita de nuestro Padre Celestial. Humillarse también significa sufrir vergüenza por hacer lo recto. Sufrir vergüenza cuando testificamos que somos cristianos. Sufrir vergüenza cuando hablamos de nuestra fe en Cristo. Humillarse es hacerlo ante los hombres también. Someternos a las autoridades sinceramente, a nuestras autoridades superiores, como al jefe, al maestro, a la justicia, a nuestros padres, al esposo. Todo esto es humillarse. También significa buscando a aquellas personas a las cuales hemos ofendido y pedirles perdón. Dar a otros el crédito y la honra y no tomarlo para nosotros mismos. Debemos humillarnos ante Cristo Jesús. Hazlo hoy, mi amigo, si nunca lo has hecho. Amén.
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4: Hola, soy Dorothy. ¡Qué tiempo tan emocionante estamos viviendo! Sabes, estos días no fueron una sorpresa para Dios. Él sabía todo sobre ellos. Él conoce todo sobre ti. Cuando estuvo aquí en la tierra, Él dijo en Juan 4:35, ¿no decís vosotros, aún faltan 4 meses para que llegue la siega? He aquí os digo, alzad vuestros ojos y mirad los campos, porque ya están blancos para la siega. Sí, tú y yo estamos viviendo estos increíbles días de cosecha. Cosecha para el Señor, la fiesta de las trompetas, Rosh Hashanah, de la que quizás ya has oído hablar un poco. Es un día sagrado en el que las trompetas sonaban. Ahora, esta fiesta se cumplirá en todo lo que Dios ha planeado cuando comience el año 70, cuando comience la semana de la historia de salvación para Israel. Bueno, ¿de qué se trata todo esto? En el Antiguo Testamento, en el libro de Daniel, leemos acerca de estas 70 semanas proféticas. Cuando leemos, encontramos que se han completado 69 de ellas. Cada semana representa un año. Volveremos a eso nuevamente, pero hoy veremos que cada año en la fiesta Dios está mostrando su plan básico de salvación con una fuerte aplicación profética para Israel y las naciones. Estas son fiestas en las que Dios había ordenado tomar en cuenta anualmente muchas cosas. Entonces, la Pascua, los panes sin levadura, la gavilla de las primicias y Pentecostés, que representa la llegada del Espíritu Santo, están detrás de nosotros. Existe este largo intervalo de tiempo. Ahora, veamos esta extraordinaria fiesta llamada Yom Kippur. ¿Sabes? La fiesta de las trompetas, que es Rosh Hashanah, fue literalmente el comienzo de los 10 días de asombro. Esto se dio entre Rosh Hashanah y Yom Kippur. Mira, el pensamiento en sus corazones era de juicio, vida, muerte, resurrección. El momento de aclamar a Dios como Rey en este día. Para ti y para mí, que amamos al Señor Jesucristo, este tiempo es comparado con la venida del Señor. La venida del Señor, como se mencionó anteriormente, es para quienes lo aman y lo conocen, los que son parte de su cuerpo, la iglesia, los que han creído en Jesucristo. Pero aquellos a quienes se les dieron estas sorprendentes escrituras proféticas en el Antiguo Testamento, entendieron que un día deberían encontrarse con un Dios asombroso. Por tanto, lo buscaron de corazón. Vieron a Dios como el juez y fueron pesados en la balanza mientras Él medía esto y aquello. Entonces, para ellos aquel fue un momento serio. Fue un tiempo glorioso, pero igualmente un tiempo solemne y muy serio. Posteriormente a todo esto, vemos 23 días, que son literalmente desde el comienzo de Rosh Hashanah, donde hay todo este tiempo para encontrarnos con Dios y preparar nuestros corazones. Pero, ¿qué significa eso para ti y para mí si amamos al Señor Jesús? En este momento, esperamos la venida del Señor para estar en su presencia. Estaremos allí en ese gran tiempo de cosecha, pero para aquellos a quienes Dios está hablando, su pueblo, los judíos, recuerda que ellos son su pueblo, pues Él eligió que ellos deberían permanecer en un mundo enfrentando la maldad de todas las prácticas idólatras que vienen de Satanás. Pero desafortunadamente, como sabes, ellos rechazaron al único que podría ser su libertador personal. Por tanto, en ese periodo de tiempo que se nos da como la iglesia, es tiempo de cosecha. En Oseas capítulo 6, Dios está diciendo, versículo 11, oh Judá, está preparada una siega cuando yo haga volver el cautiverio de mi pueblo. El final de esta época de cosecha comienza realmente con este periodo de 70 años, que es el momento del grande y horrible juicio de Dios derramando su ira sobre esta tierra. Ese periodo que tú y yo entendemos que podría suceder tan pronto como la iglesia sea levantada se llama tribulación. Existe el día de expiación, que es Yom Kippur, descrito no solo en Levítico 23, donde se mencionan todas estas fiestas, sino que se le da un capítulo entero en Levítico 16. Es en esta ocasión cuando Dios advierte lo que Él va a derramar sobre esta tierra. En los días solemnes entre Rosh Hashanah y Yom Kippur, comprendemos que Dios está mostrando que habrá un tiempo en que el Mesías vendrá a Israel. Habrá un tiempo en que Israel será salvo, según Romanos 11, como está escrito, y ellos se apartarán de la impiedad. Pero, ¿qué hay de ti y de mí hoy? Este es el día de gracia. Este es el día en que podemos llegar a conocer al Señor Jesús. ¿Vamos a permitir que ese tiempo se acabe? Nosotros no tenemos que pasar por los sacrificios del Antiguo Testamento. El sacrificio ya fue pagado por nuestro Señor Jesús en la cruz. ¿Buscarías hoy al Señor con todo tu corazón y harás de este día un día de gran asombro ante su presencia y le dirás: "Te recibo en mi vida como mi Salvador ahora y para siempre, en el nombre de Jesús"? Amén.
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4: Un saludo cordial desde La Habana, Cuba. Cuando Pablo dijo a los efesios que se consideraba el más pequeño de los creyentes, a pesar de haber recibido la revelación de que los gentiles también podían formar parte del pueblo de Dios, estaba proclamando una verdad que hoy en día parece que algunos predicadores olvidan. Hay tantos líderes cristianos pavoneándose por lo que saben o por las visiones espectaculares y únicas que reciben, que logran hacer sentir a los más sencillos como si fueran insignificantes en el reino por su escaso y pobre conocimiento. Entonces, a pesar de que ellos fueron llamados a servir al pueblo de Dios, actúan como señores a quienes todo el mundo debe servir, atender, complacer y obedecer, pretendiendo que Dios les ha dado a ellos una visión especial y un ministerio superior. Es terrible y vergonzoso. Y es mucho más, constituye una afrenta al Evangelio de la Gracia. Lo es, porque tal actitud se basa en una grave distorsión de la enseñanza bíblica de la sumisión mutua que debemos ofrecernos los unos a los otros, y no solo los creyentes comunes, hacia sus pastores y líderes. Pablo, sin embargo, habiendo sido escogido para anunciar a los gentiles las inescrutables riquezas de Cristo y sacar a la luz cuál es la dispensación del misterio que por siglos había estado oculto en Dios, el Creador de todas las cosas, proclama que Él es menor que el menor de los creyentes. Pablo valoró su maravilloso, enorme y en muchos sentidos inigualable ministerio como una concesión de la misma gracia de Dios. Por lo tanto, jamás se sintió engrandecido por mérito suyo alguno, ni reclamó atención para su persona que antes no hubiera provisto él mismo para los demás. Lo demostró manteniendo su oficio de constructor de tiendas para no ser carga a otros y para ayudar a los necesitados. No me explico cómo ahora algunos siervos de Cristo andan como señores a quien todo el mundo tiene que servir. Todos tenemos que asumir con humildad y dependencia de Dios las posibilidades de servicio que se nos presentan. Ya sea que seamos sencillos creyentes o personas que Dios levanta para algún ministerio especial o liderazgo connotado. Si el Señor nos quiere usar en el marco pequeño de nuestra familia, o de un grupo de estudio bíblico, o nos coloca al frente de una iglesia grande, o de un ministerio internacional, debemos servirle sin pretensiones de superioridad. Todo lo bueno que podamos hacer en la obra de Dios siempre es producto de su gracia insondable y no de nosotros mismos.
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3: Era domingo y hacia la mitad de la tarde yo dejaba mi juego de jovencito para dirigirme a la sala de mi casa, en donde la mayoría de la familia se encontraba ya frente a ese gran cajón de madera con una pantalla luminosa que destellaba mientras había acción. La música del programa que estaba empezando era inconfundible y yo me apresuraba para no perderme nada. Un hombre fuerte, otro de cejas pobladas, otro de color negro, un par de señoritas que les asistía como equipo. Inicialmente la trama era un poco confusa, pero a medida que pasaba el tiempo, los personajes lograban cumplir su objetivo de acción y espionaje. Al final, las instrucciones que habían recibido en audio se autodestruían, pues ya ellos habían cumplido la misión. Misión Imposible era uno de los programas favoritos de mis años como joven. Todos los seres humanos venimos con una misión a esta tierra, y el objetivo inicial debe ser descubrirla. ¿Por qué estoy aquí? ¿Qué cosa específica debo hacer? ¿Cómo debo hacerla? ¿Quiénes más están conmigo? Todos tenemos normas en nuestra vida. Adoptamos ciertos valores a través de procesos cognoscitivos, o sea, del pensamiento. Otros valores los recibimos de nuestros padres o tutores, y aún otros no sabemos cómo llegamos a desarrollarlos. El Dr. Ron Jenson, el coach de la vida, dice que debemos marchar firmes a ejecutar nuestra misión. ¿Marchas tú hacia una misión? ¿Te has trazado metas claras? ¿Tienes valores claros y precisos? El tener como propósito una misión que cumplir sirve para darle sentido y significado a nuestras vidas. Y el apóstol Pablo dice: sepan que yo mismo no pretendo haberlo ya alcanzado, pero una cosa hago, olvidando ciertamente lo que queda atrás y extendiéndome a lo que está delante, prosigo a la meta, al premio del supremo llamamiento de Dios en Cristo Jesús. 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
2: Después de pasar más de un año buscando un bebé, Tanisha descubrió que tenía ovario poliquístico y comenzó un tratamiento de fertilización. A pesar de que contaba con el cariño y el apoyo de su esposo, durante ese tiempo, Tanisha se sintió irritada. La espera sacó lo peor de mí, cuenta Tanisha. Rechacé mencionar a Dios y dentro de mí creció la certeza de que Dios no era bueno. Dios me había defraudado. Sin embargo, gracias al tratamiento, después de 3 intentos, quedó embarazada. La mayor parte del embarazo se desarrolló sin complicaciones, pero todo cambió cuando Tanisha rompió aguas en la semana 21. Una noche, mientras preparaba la cena, se puso de parto. El bebé nació 2 días después en el hospital, pero Tanisha y su esposo solo pudieron disfrutar de su hijo 10 cortos y dulces minutos antes de que falleciera. Los días que siguieron a la pérdida del bebé fueron muy duros. «Mis emociones eran como una espiral descendente», cuenta Tanisha. «Como un tiburón siguiendo el olor de la sangre», sentí a Satanás persiguiendo mis pensamientos y susurrando mentiras sobre mi maternidad, sobre mi papel de esposa, sobre mi feminidad. No eres capaz de ser madre. Le has fallado a tu esposo. Podría encontrar otra esposa mejor que tú. Además de perder a tu hijo, vas a perder tu matrimonio. Aquellos pensamientos destrozaron la mente y el alma de Tanisha. Durante las primeras etapas del luto, Tanisha y su esposo simplemente sobrevivieron. Pero poco a poco, en medio de la lucha, descubrieron que los dos estaban siendo atacados por la culpa y aprendió a silenciar los pensamientos mentirosos de Satanás con la verdad de la palabra de Dios. Cuanto más nos apoyamos en la verdad de la palabra de Dios y abrazamos su soberanía en nuestras vidas, más fácil se vuelve superar la culpa, afirma Tanisha. En las primeras semanas después del parto y después de la muerte de nuestro bebé, tuvimos el apoyo y la ayuda de nuestra familia y de muchos amigos. Nos costó ir a la iglesia la primera vez, pero lo hicimos. Y el apoyo de la comunidad nos ayudó también a mantenernos arraigados y estables. Tanisha también encontró apoyo en internet con un grupo de madres que había pasado por el mismo proceso. Así, la familia, la iglesia, los amigos y el grupo de apoyo online formaron unas conexiones que fueron claves para procesar el luto. Muchos amigos se acercaron para felicitar a Tanisha y su esposo por su fortaleza frente al dolor que supuso perder a su bebé. «No somos fuertes», decía Tanisha, «somos personas imperfectas. Desde que perdimos a nuestro hijo, nos hemos sentido heridos y vulnerables innumerables veces. Estamos quebrantados y temerosos, pero a medida que nos apoyamos el uno al otro con Cristo en el centro, nos mantenemos unidos y Dios nos da el regalo de poder recordar a nuestro hijito de manera significativa».

0: ¿Te imaginas que te resulta imposible quedarte embarazada? Sueñas con tener un bebé, pero por más que lo intentas, nunca llega y te sientes mal, triste, irritada, rechazando tu cuerpo inútil. ¿Te imaginas comenzar un tratamiento de fertilización y que después de 3 intentos por fin llega el bebé? Las ilusiones de ser mamá, los planes, la ropita, los regalos, las felicitaciones. ¿Te imaginas que el parto se adelanta y el bebé muere en tus brazos minutos después de nacer y todo tu mundo se derrumba, todas las ilusiones se esfuman y vuelve la rabia, el rencor contra Dios que no hizo nada para salvar a tu bebé? ¿Te imaginas que buscas respuestas en la palabra de Dios, en la Biblia, y allí encuentras una vía de esperanza, un consuelo sobrenatural, un amor inexplicable que va calmando tu angustia, sofocando tu ira, hasta que caes rendida a los pies de Jesús, aceptando su abrazo y su compañía en medio de tu dolor? Pues no te lo imagines más, es verdad. La verdad de aquellos que ponen su luto a los pies de Jesús.
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3: Señor, te amamos esta noche. Con amor eterno, Señor, tú nos has amado. Y nosotros, Señor, confesamos hoy que tú harás cualquier cosa por nosotros, porque nos amas. Canta conmigo.

Probablemente esta noche tú te sientes sin salida. Quizá todas las cosas parece que están en contra de ti. Sientes un peso encima de ti. Pero Dios es especialista en imposibles. Él puede dar agua de la roca. Él puede abrir el mar rojo. Él puede dar cualquier cosa que tú necesites. Si solamente puedes creerlo, Él es el mismo Dios. Canta conmigo.

Hermanos, el Señor nos ha refrescado esta noche. Está derramando su Espíritu sobre nosotros. Nos está refrescando, nos está fortaleciendo, sanando, tocando, sanando matrimonios. El Señor está estableciendo su gloria en tu hogar. Y tú puedes hacer la diferencia también. Uno de nosotros, así como Cristo bajó de los cielos, uno solo bajó Él y tocó a multitudes con su poder y su gracia. Él también nos manda a nosotros a que toquemos a naciones enteras con su poder. Alaba su nombre, Señor, al cantar este canto.

0: listo, Señor, para tu llamado, responder a tu voz, oh Señor, y en tu nombre ir a las naciones, oh Señor.
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Una noche, un hombre soñó que caminaba por la playa en compañía de Jesús. Por su mente pasaban escenas de su vida y en cada escena veía sus huellas y las de Jesús. Cuando la última escena de su vida pasó ante él, miró a las huellas y se dio cuenta que durante su vida muchas veces vio sus huellas solamente. Esto sucedió siempre y cuando se encontraba solo y triste. Perturbado por esto, le preguntó a Jesús: Señor mío, cuando decidí seguirte, tú me prometiste estar siempre a mi lado. Pero he notado que cuando me encuentro agobiado por los pesares de la vida, he visto mis huellas solamente. ¿Por qué me abandonas cuando más te necesito? El Señor le contestó: Hijo mío, mi querido hijo, sabes que te quiero y que nunca te abandono. Durante tus angustias y sufrimientos, las huellas que has visto fueron mías porque te llevaba en mis brazos. Las huellas de Jesús.

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3: Piense por un momento, ¿cómo se siente cuando alguien le da un cumplido?
4: Ayer mi esposo me dijo, eres tan tierna. O quizás me dijo, eres adorable. No recuerdo qué fue, porque me dijo muchas cosas bonitas. Y cuando él lo hace, eso me hace sentir que disfruta mi compañía.
3: A todas las personas les gusta ser exaltadas. Su pareja y familia no son la excepción. William James escribió, «El principio más profundo en la naturaleza humana es el deseo de ser apreciado». Y Mark Twain una vez dijo, «Puedo vivir por 2 meses recordando un buen cumplido». Exaltar a otros es una virtud que casi no se practica. Rara vez le damos un cumplido a nuestro cónyuge, a nuestros hijos o a nuestros padres. Sin embargo, nuestros hogares, más que cualquier otro lugar, debe ser un refugio donde se apliquen generosamente los elogios. Un pensamiento final. ¿Por qué no pensar en una forma creativa en la que puede expresar alabanza a los miembros de su familia? Cuanto más exprese verbalmente su aprecio, mucho más amados y contentos se sentirán su pareja y sus hijos. Soy Dennis Reini y esto es Vida Real en Familia.
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0: Cada vez que te metes una raya, la cocaína se abre paso directamente hasta tu cerebro. 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
1: No destruyas tu cuerpo y tu vida. Jesús te ama.
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¿Estás pasando situaciones difíciles en tu vida? Sé valiente. No temas ni desmayes porque Dios está contigo.

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1: El quinto mandamiento dice: honrarás a tu padre y a tu madre. Este mandamiento es tan importante que es uno de los pocos mandamientos de toda la Biblia que nos da motivo para obedecerlo, para que tus días se prolonguen en la tierra que el Señor, tu Dios, te da. Muchos interpretan esta parte del mandamiento como una recompensa. Aunque puede considerarse de esa manera, el hecho es que hay una razón. Si se construye una sociedad donde los hijos honran a sus padres, la sociedad sobrevivirá por mucho tiempo. Lo contrario es que una sociedad donde los hijos no honran a sus padres está condenada a autodestruirse. En esta época, la relación entre honrar a nuestros padres y la supervivencia de la civilización no es reconocida por todos. Al contrario, muchos padres con la mejor educación no creen que sus hijos deban honrarlos, ya que honrar implica una figura autoritaria. Y esa es una condición que muchos padres modernos rechazan. Además, muchos padres quieren que sus hijos los amen, en lugar de que los honren. No obstante, ni los mandamientos ni la Biblia nos ordenan amar a nuestros padres. Esto es algo curioso, debido a que la Biblia nos ordena amar al prójimo, amar a Dios e incluso a un desconocido. La Biblia comprende que siempre habrá individuos que, por cualquier razón, no podrán amar a sus padres. Por lo tanto, no ordena algo que pudiese resultar psicológica o emocionalmente imposible, pero sí ordena que honremos a nuestros padres. Y ordena esto solo en relación a los padres. La Biblia no ordena honrar a nadie más. Entonces, ¿por qué es tan importante honrar a los padres? ¿Por qué los mandamientos sostienen que la sociedad no podría sobrevivir si este mandamiento no es respetado por todos? Una razón es que, como hijos, lo necesitamos. Los padres quizá quieran ser honrados, de hecho deberían desearlo, pero es necesario que los hijos honren a sus padres. Un padre y una madre que no son honrados son en realidad adultos iguales a sus hijos. No son padres. Nuestra generación conoce mejor que nadie las graves consecuencias de crecer sin un padre. Los niños sin padre tienen más posibilidad de convertirse en criminales al crecer, de maltratar a las mujeres o de ser una amenaza para la sociedad. Las niñas que no tienen un padre a quien honrar, y con suerte para amar también, tienen más tendencia de buscar al hombre equivocado y de ser promiscuas a temprana edad. Segundo, honrando a nuestros padres es como aprendemos que hay una autoridad moral superior a quien debemos rendir cuentas por nuestros actos. Sin esto, no podemos crear o mantener una sociedad organizada. Por supuesto, para los 10 mandamientos, la máxima autoridad moral es Dios, quien, por lo tanto, está por encima de nuestros padres. Pero es muy difícil llegar a honrar a Dios sin haber tenido un padre o una madre, especialmente un padre a quien honrar. Sigmund Freud, padre de la psiquiatría, quien además era ateo, sostenía que la actitud de una persona hacia su padre determinaba ampliamente la actitud de esa persona hacia Dios. Hay otra razón por la cual honrar a los padres es esencial para una buena sociedad. Honrar a los padres es el mejor antídoto para el totalitarismo. Una de las primeras cosas que buscan los movimientos totalitarios es romper el lazo entre padre e hijo. La lealtad del hijo hacia los padres se traslada hacia el Estado. Incluso en sociedades democráticas, cuanto más abarca el Estado, más desplaza al rol parental. Finalmente, hay muchas maneras de honrar a los padres. La regla general es que reciban un trato especial. Los padres son únicos, luego deben ser tratados de manera única. No les hablamos del mismo modo que al resto. Por ejemplo, quizá usemos groserías cuando hablamos con un amigo, pero no lo hacemos cuando hablamos con nuestros padres. No los llamamos por su nombre. Y cuando dejamos su casa para formar nuestro hogar, continuamos en contacto con ellos. Cortar contacto con ellos es lo contrario a honrarlos. Y sí, sabemos que algunos padres han sido muy crueles, es decir, crueles, no fastidiosos. a los cuales resulta moralmente imposible honrar. Existen tales casos, pero son raros. Recuerden, si sus hijos los ven honrar a sus padres, sin importar lo difícil que a veces pueda resultar, hay muchas más posibilidades de que los honren a ustedes. Soy Dennis Prager. 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

0: Ríndele ese aplauso más fuerte a Jesucristo el Salvador. Oh, te alabamos, Señor. Te alabamos, Señor. Te alabamos, Señor.
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2: Imagina un estudiante universitario que despilfarró el dinero de su padre y arruinó el automóvil. Lo expulsan de la universidad y encuentra un trabajo sin futuro en una compañía que termina en la quiebra. Ahora no tiene techo y está desesperado. ¿Volverá donde su padre? Bueno, depende. Si cree que su padre lo odia, puede que se quede lejos de él por el resto de su vida. Pero si descubre que su padre todavía lo ama, puede que acumule la valentía para regresar. Quizá te hayas mantenido distanciado de Dios. Debes saber que Dios está de tu lado en Jesucristo. Pablo dijo, "La gracia de nuestro Señor fue más que abundante". El amor de Dios cambió su vida y puede hacer lo mismo por ti.
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3: Antes de orar, toma un segundo para pensar en lo que estás a punto de hacer. Es asombroso.
4: Estás a punto de hablar con alguien que te ama más de lo que te imaginas.
5: Sin importar lo que hayas hecho, Él nunca dejará de escucharte.
6: Porque no solamente sabe escuchar, también tiene cosas que decirte.
4: Cosas que te traerán consuelo. Cosas que te fortalecerán.
6: Y a veces también cosas que serán difíciles de aceptar.
3: Pero siempre, siempre será la verdad.
5: Él no es un enigma, ni un misterio. Es tu Padre Celestial.
6: Un día lo verás a los ojos y hablarás con Él, frente a frente.
3: Mientras llegue este día, tenemos un regalo al cual llamamos oración.
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4: Seguramente cada uno de nosotros tendrá el recuerdo en su mente de algún ser querido que nos hizo sentir heridos, frustrados o desilusionados. En algunos casos, no llegaremos a entender el comportamiento que nuestra mamá, papá o hermanos han tenido con nosotros. Los humanos, la mayoría de las veces, actuamos como un reflejo de las heridas emocionales profundas que marcaron nuestra niñez. Si reaccionáramos compasivamente hacia ellos, en vez de esperar que se conviertan en la clase de personas que creemos deberían ser, podríamos transformar nuestra familia en un refugio emocional para todos. Reaccionar compasivamente significa tomar en cuenta su historia de vida y buscar la reconciliación en la medida de lo posible. Le habla Sixto Porras de Enfoque a la Familia.
5: Visite enfoquealafamilia.com.
6: Comencemos con la decepción. Cuando éramos niños, orábamos para que nuestra mascota se sanara, pero no fue así. Cuando las circunstancias que Dios permite no son lo que esperábamos, tendemos a minimizar los riesgos la próxima vez. Esto es Pautas para Vivir. Antes de que María recibiera el anuncio del nacimiento de Jesús, un ángel le dio un mensaje a una pareja de ancianos que no podían tener hijos. El ángel le dijo a Zacarías, «No temas, Dios ha escuchado tu oración. Tu mujer Elizabeth tendrá un hijo y le pondrás por nombre Juan. Tendrás gran gozo y alegría y muchos se regocijarán por su nacimiento». Zacarías, al ver su realidad, preguntó, «¿Cómo puedo estar seguro de que esto sucederá?». A pesar de ser justos a los ojos de Dios, Zacarías y Elizabeth habían orado muchas veces sin respuesta. Ellos sabían lo que Dios podía hacer, pero habían pedido y pedido por un hijo antes. El doctor Philip Ihan escribe, «No es duda, es un viejo miedo disfrazado que pide pruebas con la esperanza de no sufrir decepción. Zacarías es un hombre que respeta el impacto de la tristeza e intenta manejarla, como todos lo hacemos, precautelando lo que pedimos al solicitar garantías». Pero nuestro miedo no puede detener las bendiciones designadas por Dios en nuestras vidas. 9 meses después, nació ese bebé llamado Juan. Entonces Zacarías y Elizabeth alabaron a Dios. Los caminos de Dios van más allá de los nuestros, siempre para nuestro bien, y se puede confiar en ellos.
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0: Señor. Nos comprometemos a luchar juntos por ti, Señor.
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pasando situaciones difíciles en tu vida, sé valiente, sé valiente. No temas ni desmayes porque Dios está contigo.

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2: ¿De dónde vienen los nombres de los continentes? Europa, a la cuna de la civilización occidental, se le llama así en recuerdo de una ninfa de gran belleza que despertó el amor de Zeus, el padre de todos los dioses del Olimpo. Asia, el continente asiático, recibe su nombre de la diosa homónima Asia, deidad oceánica fruto del matrimonio entre Océano y Tetis, madre de las fuentes. África, el continente negro, toma nombre de una diosa representada por una extraña mujer de porte oriental sentada sobre un elefante y que sujeta en una mano el cuerno de la abundancia. Oceanía proviene de océano, el dios río cuya corriente lo baña todo para volver finalmente sobre sí mismo. América debe su nombre al navegante de origen italiano Américo Vespucio, quien exploró y cartografió las costas de Brasil y Argentina y concluyó que se trataba de un continente nuevo. Antártida. Su apelativo proviene de la voz griega Antárticos, que a su vez deriva de Arctos, que significa oso, por encontrarse la estrella polar en la constelación de la Osa Menor. El significado de cada nombre puede indicar lo que somos en verdad. Pareciera que el nombre de cada continente, cada país y cada persona es una marca ineludible de la forma de ser. ¿Sabes de dónde procede tu nombre? ¿Qué significado tiene? ¿Sabes que podemos redimir ese significado si no es el mejor? ¿Qué te gustaría cambiar en cuanto a lo que eres ahora? 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
4: Presentamos La Buena Semilla. Una reflexión para cada día del año. La buena semilla para hoy se encuentra en Mateo 27, 39 a 40. Los que pasaban le injuriaban, meneando la cabeza y diciendo: «Tú que derribas el templo y en tres días lo reedificas, sálvate a ti mismo. Si eres hijo de Dios, desciende de la cruz». Y en Juan 4:42, verdaderamente este es el Salvador del mundo. La reflexión de hoy se titula ¿Salvarse a sí mismo o salvarnos a nosotros? Primera parte. Jesús soportó las burlas de los que pasaban junto a la cruz y le decían: «Sálvate a ti mismo, desciende de la cruz». Repetían las palabras de Jesús, tergiversándolas. Él no había dicho que destruiría el templo, sino que estaba pensando en su resurrección, diciendo que si los hombres destruían su cuerpo, él lo resucitaría en tres días. Los burladores lo desafiaron a salvarse sin pasar por la muerte. Insinuaron que permaneciendo en la cruz demostraba que no era el Hijo de Dios, pero permaneció allí porque esta era la voluntad de Dios, su Padre. Amigo oyente, el plan de salvación de Dios implicaba que Jesús tomara sobre sí mismo en la cruz el pecado de los seres humanos antes de resucitar y de ser el Salvador vivo en el cielo. Los burladores eran movidos por el diablo que se oponía a este plan. Cuando el Señor anunció a sus discípulos que iba a morir, Pedro le dijo: «Señor, ten compasión de ti, en ninguna manera esto te acontezca». tal pensamiento procedía de Satanás. Mateo 16, 22 y 23. Jesús debía ser el Cordero de Dios que quita el pecado del mundo. Juan 1, 29. Debía morir y resucitar después de tres días. Marcos 8, 31, Lucas 24, 46. Jesús había orado: Padre mío, si es posible, pase de mí esta copa, pero no sea como yo quiero, sino como tú. Mateo 26, 39. Beber esta copa era sufrir el juicio de Dios contra el pecado en nuestro lugar. Solo el Hijo de Dios podía hacer eso para ser el Salvador del mundo. 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
1: ¿De dónde vienen los nombres de los continentes? Europa, a la cuna de la civilización occidental, se le llama así en recuerdo de una ninfa de gran belleza que despertó el amor de Zeus, el padre de todos los dioses del Olimpo. Asia, el continente asiático, recibe su nombre de la diosa homónima Asia, deidad oceánica fruto del matrimonio entre Océano y Tetis, madre de las fuentes. África, el continente negro, toma nombre de una diosa representada por una extraña mujer de porte oriental, sentada sobre un elefante y que sujeta en una mano el cuerno de la abundancia. Oceanía proviene de océano, el dios río, cuya corriente lo baña todo para volver finalmente sobre sí mismo. América debe su nombre al navegante de origen italiano Américo Vespucio, quien exploró y cartografió las costas de Brasil y Argentina y concluyó que se trataba de un continente nuevo. Antártida. Su apelativo proviene de la voz griega Antárticos, que a su vez deriva de Arctos, que significa oso, por encontrarse la estrella polar en la constelación de la Osa Menor. El significado de cada nombre puede indicar lo que somos en verdad. Pareciera que el nombre de cada continente, cada país y cada persona es una marca ineludible de la forma de ser. ¿Sabes de dónde procede tu nombre? ¿Qué significado tiene? ¿Sabes que podemos redimir ese significado si no es el mejor? ¿Qué te gustaría cambiar en cuanto a lo que eres ahora? 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

¿Estás pasando situaciones difíciles en tu vida? Sé valiente. No temas ni desmayes porque Dios está contigo.

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1: Hola, soy Johnny Erickson Tada. Y cuando se trata de alcanzar a las personas con discapacidad con el amor de Cristo, acostumbro decir que todo es cuestión de actitud. Las rampas para sillas de ruedas son importantes, al igual que los baños, el parqueo accesible, etc. Pero la actitud sobresale incluso sobre esas cosas importantes, cuando se trata de una iglesia que recibe a niños o adultos con discapacidad y sus familias. De hecho, Scott Hamilton, el patinador estadounidense que ganó 4 campeonatos y una medalla olímpica, tiene un dicho famoso. Él dijo, "La única discapacidad en la vida es una mala actitud". Y tiene razón. Filipenses capítulo 2, versículos del 1 al 5, describe una mentalidad humilde que tiene un profundo respeto por los demás y luego, en el siguiente versículo se nos dice, "Que haya en vosotros este sentir que hubo en Cristo Jesús".
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3: Yo era el mayor de 4 hermanos y crecí en un pueblo grande de Uzbekistán, cuenta Adel, un nombre ficticio para ocultar la identidad de este cristiano perseguido. Mis padres tenían profesiones médicas y al principio nos iba bien, pero cuando mi padre perdió el trabajo, quedamos sumidos en la pobreza. La familia de Adel no era muy devota de la religión oficial. Mi padre decía que las oraciones no surtían efecto, continúa Adel. Por ello, para sobrevivir, se dedicó a vender droga, pero con eso solo consiguió endeudarse con los que se la proporcionaban. Muchas veces no teníamos ni para comer. Adel tenía un amigo judío cuya tía era cristiana y solía visitar un pueblo con un grupo de cristianos. Me invitaron a una de sus reuniones de oración y me gustó. Después me dieron una Biblia y un vídeo de Jesús que me conmovió. Adel sabía que su padre estaba en contra del cristianismo y en su país lo normal era seguir la religión de tus padres. Un día decidí que ellos debían saber de Jesús y puse la Biblia y la película sobre el televisor. Al verlo, mi padre me preguntó y le expliqué que era un regalo del grupo de cristianos. Mi padre se enfadó y como quiso golpearme, yo salí corriendo. El joven Adel estaba acostumbrado a los golpes de su padre y también sabía que se calmaría. Al cabo de unos días, el padre de Adel propuso ver la película juntos y le conmovió tanto que quiso conocer a los cristianos. Esa noche, después de 6 meses sin venir, los cristianos visitaron el pueblo. Esto cuenta Adel. Estuvimos reunidos con ellos hasta las 2 de la madrugada y él aceptó a Cristo. Fue un cambio muy evidente. Antes volvía tarde, bebido y violento. Ahora llegaba a casa antes de la cena, sin beber y sin violencia. Días después, toda mi familia se convirtió. En una semana, su padre leyó todo el Nuevo Testamento. Poco después consiguió trabajo, pagó sus deudas y pudo de nuevo proveer para la familia. Su conversión se difundió por el pueblo y esto les ocasionó problemas. Durante 10 años fuimos ignorados por todos, pero Dios nos dio una protección especial, explica Adel. El mulá que había prohibido el trato con nosotros fue descubierto en una relación adúltera y un agente de seguridad que nos amenazó con encarcelarnos fue apresado por corrupción. La gente del pueblo pudo comparar nuestra vida y vieron la diferencia. Siempre que vuelvo a mi pueblo, la gente se pelea por mis visitas. ¿No es maravilloso? Cuenta esto Adel, quien a pesar de la persecución que sufren él y su esposa, se reúnen con cristianos en casas clandestinas y los grupos siguen aumentando. Cada vez que llega la policía, me planteo la decisión de marcharme o de quedarme. Pero soy consciente de que somos testigos y estamos aquí para servir a Jesús.
4: ¿Te imaginas crecer odiando a tu padre, que es un borracho, amargado, violento, sin trabajo y maltratador? ¿Te imaginas pasar hambre y sentirte tan desvalido que buscas en el tráfico de drogas la solución, pero se convierte en una trampa perversa que te destruye hasta sentir que tu vida no merece la pena? ¿Te imaginas encontrar un rayo de esperanza al escuchar orar a unos cristianos y aquel ambiente te provoca a investigar más sobre Jesús, de modo que comienzas a leer la Biblia y a ver una película con la vida de Jesús que te libera de tu desesperación? ¿Te imaginas que tu padre también queda conmovido al ver la película, decide seguir a Jesús y cambia radicalmente su carácter y estilo de vida, abandona la bebida, los vicios, la holgazanería y se convierte en un buen padre y esposo, de modo que todo el pueblo se sorprende y reconoce el poder de Dios? Pues no te lo imagines más, es verdad. La verdad de aquellos que conocen personalmente a Jesús.
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¿Cómo estás? Tenía que mandarte esta nota para decirte lo mucho que me importas. Ayer te vi cuando caminabas y platicabas con tus amigos. Yo esperé todo el día deseando que tú quisieras también hablar conmigo. Conforme avanzaba el día, te di una caída de sol para cerrar tu día. Te di brisa suave y fresca para descansarte. Esperé, pero siempre te amo, porque soy tu amigo. Te vi quedarte como un alma cansada y dormida. Anoche tenía ganas de tocarte la frente, así que dejé que un rayo te acariciara el rostro. Esperé otra vez, queriendo apurarme para que pudiéramos hablar. Tengo tantos regalos para ti. Te levantaste esta mañana muy deprisa y no tuviste tiempo de hablarme. Mis lágrimas estaban en la lluvia y el rocío de esta fresca mañana. Hoy te ves tan triste, en soledad. Me duele el corazón de verte así. Yo te comprendo, porque mis amigos también me han desilusionado. Pero te quiero. Yo trato de decírtelo a través del cielo azul y el pasto verde de las flores. Te grito en los riachuelos de las montañas y les doy a los pájaros canciones de amor para cantarte y alegrar tu día. Te visto con cálidos rayos de sol y perfumo el aire con las esencias de mi naturaleza. Mi amor por ti es más hondo que los mares y más grande que cualquier necesidad que tengas en tu corazón. Oh, si tan solo supieras cuánto anhelo hablar y caminar contigo, nos pasaríamos una eternidad juntos en la gloria. Yo sé lo duro que es la vida en la tierra. Yo sí que lo sé y quiero ayudarte. Quiero que conozcas mi amor. Solamente tienes que llamarme, hablar conmigo. No me olvides, por favor. Tengo tanto que compartir contigo. Ya no te molesto más. Eres libre de escogerme. Si tú quieres, es tu decisión personal. Yo, si te he escogido a ti, por esta razón, sabré esperar. Porque amar es esperar. Firma tu amigo, su nombre, Jesús de Nazaret.

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3: En una escuela primaria, una maestra trataba de dar su clase cuando un alumno, que era rebelde, se puso en pie de en medio del aula y se mantuvo así sin decir ni una palabra. Todos le miraron y se distraían mirándole, por lo cual la maestra, llamando al niño, le dijo: «Siéntate, por favor». El niño titubeó un momento y al fin se sentó. Pero no habían transcurrido 5 minutos cuando, nuevamente, se paró. La maestra, con autoridad, pero pacientemente, le dijo: «No quiero tener que decírtelo de nuevo. Siéntate, por favor». De nuevo el niño se sentó, y transcurridos unos minutos más, volvió a ponerse de pie. Algo exasperada ya la maestra por esta actitud rebelde del niño, se levantó de su asiento, vino hacia el lugar donde estaba parado este niño, puso sus manos sobre sus hombros y, haciendo fuerza sobre él, le obligó a sentarse mientras le decía: «Siéntate y vas a permanecer sentado y no molestes más». Este niño, con evidente impotencia y mirando a su maestra cara a cara, le dijo: «Yo me sentaré, pero por dentro estoy parado». Por eso dice el Señor en 1 Pedro capítulo 5 verso 6: «Humillaos pues bajo la poderosa mano de Dios, para que Él os exalte cuando fuere tiempo». ¿Podemos nosotros estar hincados? ¿Podemos nosotros tratar de físicamente humillarnos, pero por dentro estar rebeldes, orgullosos, sin humillación? ¿Qué significa humillarse? Es rendirse. Cuando dos ejércitos están luchando y uno siente que ya no puede más, tiene que rendirse. Humillarse es rendirse ante el Señor. Decir: «Señor, yo no puedo más, yo quiero hacer tu voluntad». Humillarse es decirle no al yo y sí a Dios. No a la voluntad propia y sí a la voluntad de Dios. No a nuestros malos deseos, pero sí a los santos deseos de Dios. Humillarse es reconocer nuestra pequeñez ante Dios y su grandeza infinita de nuestro Padre Celestial. Humillarse también significa sufrir vergüenza por hacer lo recto. Sufrir vergüenza cuando testificamos que somos cristianos. Sufrir vergüenza cuando hablamos de nuestra fe en Cristo. Humillarse es hacerlo ante los hombres también. Someternos a las autoridades sinceramente, a nuestras autoridades superiores, como al jefe, al maestro, a la justicia, a nuestros padres, al esposo. Todo esto es humillarse. También significa buscando a aquellas personas a las cuales hemos ofendido y pedirles perdón. Dar a otros el crédito y la honra y no tomarlo para nosotros mismos. Debemos humillarnos ante Cristo Jesús. Hazlo hoy, mi amigo, si nunca lo has hecho. Amén.
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4: Hola, soy Dorothy.
0: Quiero regresar al capítulo 16 de Levítico para la finalización de esta historia. La historia de las dos cabras. Una era el chivo expiatorio y el otro quedó en libertad. Es una historia asombrosa de verdad. Y espero que tengas tiempo para buscarla en tu Biblia. Ahora mismo estoy leyendo en Levítico 16, versículo 22. Y aquel macho cabrío llevará sobre sí todas las iniquidades de ellos a tierra inhabitada y dejará ir el macho cabrío por el desierto. Y quizás digas o te preguntes, ¿de qué se trata todo esto? Bueno, una vez al año, en el día más solemne de todos, era necesario celebrar el día de la expiación. En otras palabras, los pecados de ellos estaban cubiertos, pero solo el Señor Jesucristo podía quitarles su pecado. Por tanto, solo Jesús podía pagar el precio por esos pecados intencionales y los no intencionales. Esto muestra lo que Jesucristo hizo en la cruz por ti y por mí cuando llevó nuestro pecado. Como esto se hacía cada año, había mucha búsqueda de corazón. Era un tiempo muy solemne, muy serio, porque la gente entendía que estaba tratando con un Dios santo y que Él era el juez de toda la tierra. Cuando Jesucristo vino del cielo dejando a un lado su gloriosa vestidura y tomó sobre sí un cuerpo humano, los ojos de ellos estaban cegados. Tú conoces la hermosa historia de cuando Él nació sin mancha, sin pecado y vivió una vida inmaculada en la tierra. Él entró en ese glorioso Domingo de Ramos listo para que la gente lo aclamara como rey, pero fue rechazado, despreciado y ejecutado en la cruz. Dios aprovechó esa oportunidad para alcanzar a su pueblo. Algunos de nosotros no entendemos cómo en su venida Él literalmente se puso en ese lugar para que tú y yo podamos tomar una decisión. Tú y yo debemos decidir. Sí, yo recibiré al Señor. Esta es nuestra pequeña ventana de oportunidad. El tiempo para venir al Señor en el día de la gracia está llegando rápidamente a su fin y Dios derramará su ira sobre esta tierra durante los 7 años más terribles. Al comienzo, todo parece muy bueno, muy agradable, con todos ofreciendo una solución para la paz, según piensan. Pero en lugar de adorar a Dios, ellos terminarán descubriendo que adoran al enemigo de Dios, el mismo Satanás. Además de todas las cosas que suceden mientras avanzamos hacia esta hora malvada, Dios derramará ira desde el cielo. Sucederán cosas en esta tierra desde el cielo de las cuales nunca hemos sabido. Y quizás te preguntes, ¿no estamos ya viviendo días muy terribles actualmente? ¿No están sucediendo cosas terribles a nuestro alrededor? ¿No estamos en una hora de tal tribulación? Bueno, como hijos de Dios, en este momento estamos experimentando la tribulación del hombre sobre nosotros. En otras palabras, aquí no somos queridos ni amados. ¿Sabes? No pertenecemos aquí abajo. Vivimos en medio de personas que están engañadas por el Dios de este mundo y su poder. Satanás y sus ejércitos de demonios que causan problemas a quien está en Jesús. Este es nuestro privilegio en esta hora, que perseveremos en su nombre en lo que sea necesario, incluso en nuestra vida. Debido a que estamos en Cristo y Cristo está en nosotros, damos luz y testimonio de nuestro Señor Jesús resucitado. Te animo a que entiendas que un día estaremos con Él para siempre, pero la retribución que vendrá de Dios sobre esta tierra es la tribulación de Dios, la ira de Dios derramada, no la del hombre. Viene de Dios. Por tanto, en este momento es muy importante entender que como esa cabra podemos ser libres. La sangre de Jesús nos ha cubierto para que podamos ser libres. La otra fue sacrificada para pagar el pecado del pueblo, representando lo que Jesús haría en la cruz. ¿Cómo te afecta esto? En esta hora llamada el día de la expiación, quiero que sepas que la venida del Señor Jesús está muy cerca. Me gustaría que nos sintonices en el próximo programa para que entiendas cómo nos puede afectar el día de la expiación. Debemos estar listos. Debemos entender que este no es solamente otro día en el calendario. No conocemos nuestro futuro. Nadie sabe el día que vendrá el Señor, pero necesitamos saber en nuestros corazones que Jesús es nuestro Señor y Salvador. Escríbenos. 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
4: Jesús sabe lo que estás pasando hoy. Él sabe lo que se siente al ser acusado falsamente, lo que se siente soportar un gran dolor y ser tratado como un don nadie. Encuentra consuelo en la experiencia misma de Jesús. No te alejes de Él en tu dolor. Él es la persona a la que te debes acercar. Encuentra dirección en el ejemplo de Cristo. Si estás sufriendo hoy, toma la determinación de seguir las pisadas de Jesús. Puede que los demás vean a Cristo más claramente en ti ahora que en cualquier otro momento de tu vida. Encuentra fuerza en la perseverancia de Jesús. Cristo sufrió como nadie jamás ha sufrido, pero Él lo soportó. Salió victorioso. Y esto te dice Jesús hoy: nunca te dejaré ni te desampararé.
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5: Antes de orar, toma un segundo para pensar en lo que estás a punto de hacer. Es asombroso.
6: Estás a punto de hablar con alguien que te ama más de lo que te imaginas.
7: Sin importar lo que hayas hecho, Él nunca dejará de escucharte.
5: Porque no solamente sabe escuchar, también tiene cosas que decirte.
6: Cosas que te traerán consuelo, cosas que te fortalecerán.
5: Y a veces también cosas que serán difíciles de aceptar. Pero siempre, siempre será la verdad.
7: Él no es un enigma, ni un misterio. Es tu Padre Celestial.
5: Un día lo verás a los ojos y hablarás con Él, frente a frente.
8: Mientras llegue este día, tenemos un regalo al cual llamamos oración.
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2: No olvides arreglar tu cuarto, me dijo una vez mi madre. Ella fue a sus quehaceres y luego de un rato regresó. Que arregles tu cuarto, y salió. Volvió luego de unos minutos y al ver que yo no había obedecido, gritó enojada, ¡que arregles tu cuarto ya! Siempre recuerdo el cariño de mi mamá, pero no olvido sus acentuadas palabras de aquella vez. La psicóloga Ana Roa, en su libro Vive la Vida, nos provee frases para aprender a ser padres amantes de la vida y habla de la importancia de nuestras palabras. Al dirigirnos a nuestros hijos, los padres cometemos errores de comunicación que generan conflictos. La doctora propone algunas frases. Una, ¿qué podemos hacer para que te sientas mejor? La importancia de la expresión de sentimientos, acompañada de nuestro consuelo, encamina al hijo al abandono del disgusto. 2. Te prometo que no te voy a soltar de mi mano. Se le transmite confianza que estamos siempre ahí para ayudarle. 3. Estoy aquí siempre para ayudarte. Avísame si me necesitas. Esta frase representa la importancia de estar siempre con nuestros hijos. 4. Tú sabes que puedes contar conmigo. Esta expresión simboliza el apoyo incondicional y fomenta la comunicación padres e hijos. 5. Te escucho, me interesa lo que piensas y lo que dices. Somos los interlocutores más importantes para nuestros hijos. Es importante la dedicación y esfuerzo. Ellos son nuestro asunto más importante si nos hemos decidido por el oficio de ser madres y padres. ¿Qué lenguaje usas para con tu hijo? ¿Qué tanto estás influyendo en su vida? El padre debe ser el amigo, el confidente, no el tirano de sus hijos, afirmaba Vincenzo Gioberti, el pensador y estadista italiano del siglo XIX. 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
4: María, tengo una curiosidad. ¿Por qué los cristianos diezman?
5: Bueno, no solamente que diezmamos, sino también ofrendamos. Cada vez que una persona me pregunta sobre el diezmo, Anabel, me gusta clarificar la diferencia en lo que es el diezmo y lo que es la ofrenda.
4: Y la limosna también.
5: Sí, el diezmo, como lo dice la palabra, viene de 10, del número 10. Entonces, diezmar es una parte muy importante que no solamente nosotros lo hacemos por hacerlo, sino que es un mandato del Señor. Y tenemos referencias bíblicas que soportan, que apoyan esto. La ofrenda es todo lo que tú des después del diezmo. En otras palabras, cuando tú das una ofrenda, ya tú debes haber cumplido con tu diezmo. Mucha gente, Anabel, solo piensa en el diezmo como el 10% de su dinero. El Señor también quiere que ofrezcamos nuestro tiempo, y es ahí es cuando entra la mayordomía o la administración de todo lo que nos venga a la mano. Y si vamos al Antiguo Testamento, podemos ver que Abraham lo empezó en el libro de Génesis, capítulo 14, versículos del 17 al 20. Voy a leer por la brevedad del tiempo, del 19 en adelante, y dijo, y le bendijo diciendo, bendito sea Abraham, del Dios Altísimo, creador de los cielos y de la tierra, y bendito sea el Dios Altísimo, que entregó tus enemigos en tu mano, y le dio a Abraham los diezmos de todo, dice. Todo lo que le llegó, Abraham dio el 10%.
4: ¿A quién se lo dio?
5: El 10% va a la iglesia. Muchas personas, Anabel, tienen dificultad para obedecer en eso al Señor. Otros dicen, para excusarse, que es solamente bajo la ley en el Antiguo Testamento. Pero no, podemos probar que no solamente en el Antiguo Testamento, ya dijimos que en Génesis 14, de 17 al 20, también Jacob lo hizo, y eso podemos conseguirlo en Génesis 28, del 20 al 22, y la ley lo incluye, y podemos conseguir eso en Levíticos, capítulo 27, del 30 al 32. Pero en el Nuevo Testamento lo podemos conseguir en Mateo, capítulo 23, versículo 23, en Primera de Corintios, capítulo 16, versos del 1 al 2, y en Segunda de Corintios, capítulo 9, versículos 6 al 7. Nosotros, con nuestra actitud, con nuestro cuerpo, también debemos de ofrendar y diezmar al Señor, porque es una administración de todo lo que nos llega.
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8: ¿Están las raíces del pecado tomando el control de su vida?
9: Uno de los problemas que tengo es con mis palabras. Tiendo a usarlas como defensa en contra de mi esposo. Supongo que debería decirle palabras de afirmación en lugar de palabras que lo desanimen.
8: Recuerdo cuando era un niño, solía romper el tallo de la conocida planta llamada diente de león, lo que me hacía acreedor a un montón de semillas de esa misma planta, las que con buen viento se regaban por todo el jardín. Ahora que lucho con esas raíces en mi propio jardín, me pregunto cuántas de estas semillas boté siendo niño. Las raíces suelen ser un problema en nuestras vidas también. Algunas raíces pueden fácilmente mancharnos, como la adicción a la pornografía. También pueden ser sutiles como el dinero, la comida o aún el poder. Cualquier deseo que preocupe a nuestra mente puede ser una raíz que puede obstaculizar el crecimiento de nuestras vidas y, a su vez, la vida de nuestra familia. Un pensamiento final: las malas hierbas ahogan las buenas cosechas. Por el bien de nuestras familias, tomemos en serio el sacar, eliminar, arar las feas raíces de nuestras vidas. Soy Denis Reini y esto es Vida Real en Familia.
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2: Erróneamente se ha creído que el significado de éxito tiene que ver con poseer riqueza, alcanzar popularidad, tener belleza o ser poderoso. Los parámetros culturales del éxito están centrados en el tener y en el hacer, cuando en realidad deberíamos estar más preocupados por el ser. El éxito de una persona es algo integral, que tiene que ver más con la felicidad que con la satisfacción de bienes materiales, efímeros o logros temporales. Se trata de ser agradecidos, superarnos continuamente y hacer grande a quienes nos rodean. Desarrollar el ser implica buscar cualidades como la bondad, la empatía y la solidaridad. También tener relaciones saludables, disfrutar de los detalles de la vida y amar a nuestros seres queridos. Le habla Sixto Porras de Enfoque a la Familia.
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¿Estás pasando situaciones difíciles en tu vida? Sé valiente. No temas ni desmayes porque Dios está contigo.

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1: La enfermedad o las aflicciones nunca nos gustan. Sin embargo, la aflicción es uno de los recursos más eficaces que Dios usa para captar nuestra atención. Pensemos en Pablo. Cuando escuchamos su nombre, recordamos al misionero que difundió el Evangelio en el primer siglo, pero lo primero que sabemos de él es que se llamaba Saulo, el enemigo más cruel del cristianismo. ¿Qué hizo Dios para captar su atención? Tras mostrársele, Jesús dejó totalmente ciego a Pablo. Al hacer esto, Dios eliminó todo lo que pudiera distraer la atención de este hombre en este tiempo crucial de su vida. El propósito de Dios es nuestro bienestar, no nuestra felicidad a corto plazo. Él quiere lo mejor para nosotros a la luz de la eternidad.
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3: En algunas culturas se llama quedar mal. No importa cómo lo describa, a nadie le gusta que se le demuestre que está equivocado y parecer tonto. Esto es Pautas para Vivir. Entre los milagros de Jesús registrados en las Escrituras, quizás el más asombroso fue cuando resucitó a su amigo Lázaro. Cuando Lázaro enfermó, sus hermanas suplicaron a Jesús que viniera, pero él se demoró. Cuando por fin llegó, ya era tarde. Lázaro llevaba 4 días en la tumba. Juan capítulo 11 dice que Jesús, conmovido, oró al Padre y luego gritó: ¡Lázaro, ven fuera! Y Lázaro salió completamente vivo. Los líderes religiosos quedaron escandalizados. Para ellos, Lázaro era un problema. Representaba una prueba viviente de que Jesús tenía poder sobre la muerte. Algunos de esos líderes ni siquiera creían en la resurrección. Así que este milagro desafiaba todo su sistema. Por eso, no solo planearon matar a Jesús, sino también a Lázaro. Hoy no es muy diferente. Si usted vive con fidelidad a Cristo, puede esperar oposición. Charles Spurgeon dice: cuando los hombres odian a Cristo, también odian a quienes Él ha bendecido y harán todo lo posible para silenciar su testimonio. Jesús mismo lo advirtió: si el mundo os aborrece, sabed que a mí me han aborrecido antes que a vosotros. Juan 15:18. No es algo personal, es Jesús en usted. Y por eso podemos seguir amando, confiando en que su luz brillará, incluso en medio del rechazo. Su poder y su amor no pueden ser silenciados.
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5: 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El temor sano. En la ciudad de Sevilla, al sur de España, se estableció uno de los 2 principales tribunales de la Inquisición en los primeros años de la Reforma Protestante. Allí muchos hermanos en Cristo fueron perseguidos y condenados por confesar la fe reformada. Familias fueron destruidas y personas desterradas. Sin embargo, no se les puede atribuir el miedo de confesar su fe, pues para todos los mártires del cristianismo, el único temor era ofender al Señor de los señores, el Dios de amor. El profeta Isaías, en su ministerio delante de los reyes de Judá, su nación y de los demás pueblos de su tiempo, afirma que Dios es quien administra los tiempos de la historia, porque está presente y junto a su pueblo. Advierte que los conceptos sociales sobre el poder deben considerar la soberana autoridad del Señor, pues no hay conspiración que pueda cambiar lo que Dios determina. Si alguien desea buscar poder para enfrentar el destino, una fuente de sabiduría para interpretar la vida, una manifestación extraordinaria para redirigir los pasos distorsionados de la humanidad, debe volverse a la ley del Señor y su testimonio revelado en su palabra. Cualquier otra realidad resultará en fatiga, hambre, enojo y rebelión contra toda autoridad y contra el propio Dios, desembocando en tribulación, tinieblas y angustia. Isaías apunta al Dios Emmanuel, al Dios con nosotros, al Dios Hijo, Cristo, nuestro Salvador. En Él encontraremos cobijo para nuestros afanes, pues a Él temeremos para estar bajo su poder y salvación. Temer al Señor es encontrar la vida. Meditación escrita por Dirceu Amorín de Mendoza, España.
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Solo tus palabras son vida y son verdad. Tus palabras son eternas. Y te adoramos, Señor. Levanta tus brazos, abre tu corazón.

así como aquella mujer, Señor, hace 2000 años. Necesito solamente tocar el borde de tu manto, solamente extender su mano y tocar con fe el borde de tu manto, Señor. Así esta noche, hoy, como un pueblo, Señor, queremos extender nuestras manos a ti. Que liberes nuestra alma, nuestra mente, que restaure nuestra vida, Dios, para llegar a la estatura del varón perfecto. Así como aquella mujer, quizá hemos gastado todo, intentado todo. Dice la Biblia que hasta lo último ella había intentado y no le iba bien, le iba peor, dice. Pero esa vez ella escuchó que el maestro pasaba por la ciudad, que Jesús pasaba por su ciudad. Oh, querido hermano, Jesús está pasando tu ciudad este momento. Él está pasando con un manto de misericordia, extendiéndote a ti su amor, su perdón. Él quiere levantarte. Él no te quiere ver derrotado. Él no te quiere ver abatido. Solo extiende tu fe, como aquella mujer lo hizo.

0: Dios y Dios, recibimos de ti. Recibimos de ti, Señor.
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3: Momentos de la creación. Adivine qué. Hay hormigas que hacen jardinería. Hay un tipo en particular de hormigas feroces que cuidan de la acacia cuerno de toro suramericano. Aunque las hormigas no necesitan del árbol para su supervivencia, sí comen partes de este, pero nunca comen lo suficiente para causarle daño al árbol. De hecho, las hormigas protegen su árbol. Ellas recortan enredaderas o cualquier cosa que crezca demasiado cerca del árbol, manteniendo suficiente lugar de crecimiento para su árbol. Las hormigas son lo suficientemente agresivas para mantener lejos a otros insectos e inclusive pájaros o animales más grandes de su árbol. Al estudiar esta asombrosa relación, los investigadores han removido las hormigas de algunos de estos árboles. Dentro de 2 a 15 meses, el árbol muere. Sin el cuidado de las hormigas, los animales se comen todas las hojas y las plantas a su alrededor y lo invaden. ¿Quién enseñó a estas hormigas la jardinería? ¿Cómo podían dos tipos tan distintos de vida desarrollar una relación tan cercana? Esto resulta como un gran misterio para la evolución. Sin hormigas, usted no podía evolucionar este árbol. Y sin el árbol, las hormigas no podían aprender a cuidarlo. No hay vueltas que dar. Ambos fueron creados totalmente formados, y el Creador enseñó a las hormigas cómo cuidar del árbol. 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
4: Seguramente pensarán que de los 10 mandamientos, el que necesita menos explicación es el sexto, porque parece muy claro. Es el que la Biblia del rey Jacobo, la traducción de la Biblia más comúnmente usada, lo traduce como "no matarás". En realidad, esto es todo lo contrario. Probablemente este sea el mandamiento más mal interpretado de todos. La razón es que el hebreo original no dice "no matar", dice "no asesinar". Tanto el hebreo como el inglés y el español tienen dos palabras con referencia a quitar la vida. Una es matar, hahag en hebreo, y la otra es asesinar, ratzach en hebreo. La diferencia entre las dos es enorme. Matar significa, primero, quitar la vida, ya sea humana o animal. Segundo, quitarle la vida a un ser humano intencional o accidentalmente. Tercero, quitarle la vida a un ser humano legal o ilegalmente, moral o inmoralmente. Por otro lado, asesinar solo puede significar una cosa: quitarle la vida a un ser humano ilegal o inmoralmente. Por eso decimos "maté un mosquito" y no "asesiné un mosquito". Por eso diríamos "el trabajador se mató de forma accidental" y no "el trabajador se asesinó de forma accidental". Entonces, ¿por qué la Biblia de Jacobo usa la palabra "matar" y no "asesinar"? Porque hace 400 años, cuando se hizo la traducción, "matar" era sinónimo de "asesinar". Como resultado, algunas personas no saben que los lenguajes han cambiado desde el año 1610 y, por lo tanto, creen que los mandamientos prohíben todas las formas de matar. Pero, por supuesto, no es así. Si los mandamientos prohibieran matar, todos deberíamos ser vegetarianos. Estaría prohibido matar animales. Todos deberíamos ser pacifistas, ya que no podríamos matar en defensa propia. Sin embargo, no es necesario saber cómo evolucionó el idioma para entender que los 10 mandamientos no hacían referencia a prohibir todas las formas de matar. La misma parte de la Biblia que contiene los 10 mandamientos, los 5 libros de Moisés, el Torá, como es conocido por los judíos, ordena la pena de muerte por asesinato, pero permite matar en la guerra, aprueba el sacrificio animal y permite comer carne. La interpretación correcta de este mandamiento es de suma importancia, debido a que, mientras que prácticamente todas las traducciones modernas lo traducen correctamente como no asesinar, muchas personas citan la traducción del rey Jacobo para justificar dos ideas que no tienen fundamento en la Biblia: la oposición a la pena de muerte y el pacifismo. Con respecto a la pena de muerte y la Biblia, la única ley que figura en cada uno de los 5 libros de Moisés es la que indica que los asesinos deben recibir la pena de muerte.
0: Quienes se oponen a la pena de muerte son libres de opinar
4: que los asesinos tienen derecho a vivir, pero no son libres de citar a la Biblia como justificación a tal idea. Sin embargo, mucha gente lo hace y siempre citan el mandamiento no matar. No obstante, debería haber quedado claro: eso no es lo que el mandamiento dice y, por lo tanto, es un argumento inválido. Con respecto al pacifismo,
0: creer que siempre está mal matar a un ser humano.
4: Otra vez, cualquiera es libre de opinar esto, por más inmoral que sea. ¿De qué otra manera que no sea inmoral se podría describir prohibir matar a alguien que está a punto de asesinar a hombres, mujeres y niños inocentes en un teatro o en una escuela? Pero es incorrecto citar el 6º mandamiento para justificar el pacifismo. ¿Se puede matar moralmente, por ejemplo, en caso de defensa personal? ¿O matar inmoralmente? En ese caso, la palabra correcta es asesinar. Los 10 mandamientos son portados en 2 tablas. Los 5 mandamientos de la 2ª tabla se refieren a nuestro trato hacia otros seres humanos. El primero de la lista es no asesinar. ¿Por qué? Porque asesinar es el peor acto que una persona puede cometer. Los otros 4 mandamientos, la prohibición de robar, el adulterio, dar falso testimonio y la codicia, son todos graves ofensas. Pero asesinar encabeza la lista, porque quitarle la vida deliberadamente a una persona inocente es el peor acto que podamos cometer. La próxima vez que escuchen a alguien decir "no matarás" al citar el 6º mandamiento, con amabilidad pero firmeza, explíquenle que en realidad dice "no asesinarás". Soy Dennis Prager. 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

sos hecho más que vencedores, oh rey. Eres aquí, tú estás aquí, Señor.

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2: Bienvenidas una vez más a tu programa Cosas de Nosotras. Felices de poder compartir contigo. Hoy tendremos un tema interesantísimo y esperamos que sea de bendición para ti. Quédate con nosotras que tenemos más en este día.

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1: Saludos, hoy estamos nueva vez con usted, Joni Lastra, y quien les habla, Bienvenida González. Y hemos estado dialogando contigo sobre la necesidad del descanso. En el programa anterior estuvimos señalando los efectos positivos del descanso.
2: Así es.
1: Y nos vemos precisada hoy, Joni, a señalar también los efectos negativos del no descanso en la mujer.
2: Sí, sí, efectivamente hoy es un buen día para hablar de estos efectos negativos y de poder prestar atención, porque al final pues ellos pasan factura. Hoy se piensa a través de investigaciones de muy respetables universidades que es importante prestar atención al descanso porque genera enfermedades cardíacas.
1: Hay unos efectos secundarios de la ausencia de descanso.
2: Sí, sí, sí, sí.
1: ¿Y mencionaste?
2: Precisamente las enfermedades cardíacas coronarias. Eso está de moda. En cualquier momento ya no respeta edad. Pues estamos escuchando de infartos, estamos escuchando de cualquier tipo de enfermedad relacionada, de taquicardias, de arritmias. Y pues esto viene dado muchas veces por el no descanso, ¿no?
1: Y se suele pensar que estas disfunciones a nivel del sistema circulatorio obedecen más a una falta de dieta adecuada, ¿sí?
2: Sí.
1: A lo que la mujer ingiere en su alimentación diaria.
2: Claro.
1: Pero estamos viendo con el tema del descanso, del sueño, que estos elementos también se suman.
2: Sí, no, y la parte interesante que de repente no hemos mencionado es que estamos hablando de efectos negativos del no descanso en la mujer.
1: En la mujer.
2: Esto es interesante porque quien nos pueda estar escuchando diría, no, sí, el no descanso tiene muchísimos efectos, pero estamos hablando y vamos a compartir.
1: De los efectos en la mujer.
2: Y de allí la importancia del programa de hoy. En la mujer. Imagínate, bienvenida, que no se ha detectado en el hombre. En los estudios no se ha visto ese efecto tan marcado en el hombre como en la mujer. Entonces, atención, mujeres, porque esto es cosa de nosotras.
1: Exactamente. Además de las enfermedades cardíacas coronarias, se registra en mujeres que no descansan, en mujeres que duermen poco, la diabetes tipo 2 y la hipertensión arterial.
2: Así es, hay un desorden allí. Lo que mencionabas ahorita en la ingesta de alimentos, la dieta, está muy mezclada con el tiempo del no descanso, el extra inning que a veces hacemos, o sea, esas horas extra, ingerimos más alimentos.
1: Exacto.
2: El mismo poco descanso nos genera a nosotros más estrés. En alguna oportunidad hemos hablado y seguiremos hablando. Y por supuesto, ¿verdad que cuando estamos estresadas queremos comer alimentos con más calorías, verdad?
1: Sí, pero eso tiene sentido, Joni. Aunque no trabajamos en la dinámica de la medicina, tiene sentido. Durante el descanso se renuevan las energías. Okay. Si no descansamos, se busca la energía a través de la ingesta de carbohidratos, de azúcares, porque es que necesitamos estar activas. Y necesitamos ejecutar nuestras funciones, nuestros diferentes roles.
2: Así es.
1: Sumémosle a esto la mujer que trabaja en la casa y en una empresa, en una institución. La demanda se duplica. Entonces, si esta mujer no toma tiempo para descansar, va a buscar la energía en la alimentación.
2: Así es.
1: Entonces, la ingesta aumenta. Al aumentar la ingesta, vienen estos efectos secundarios a nivel de la salud.
2: Sí,
1: la diabetes, la hipertensión arterial, problemas coronarios, la insulina le puede aumentar y más inflamación a nivel de sus extremidades inferiores. Los pies se le cargan por la retención de líquido, sus piernas.
2: Sí, sí, definitivamente.
1: Y hemos invitado a que en nuestra condición de mujer pongamos atención a esto.
2: Claro, por supuesto, es necesario, es inevitable, es ineludible el que nosotros podamos prestar atención, porque esto que hablabas de la insulina está de moda, la resistencia a la insulina, que de repente te haces un examen médico y tú dices, ay, no, pero yo tengo mi azúcar bien, pero ¿cuánto le está costando a ese páncreas quemar ese azúcar? ¿Ves? O sea, la tienes bien, sí, está dentro de los márgenes, pero le está costando mucho. ¿Por qué? Porque hay un sobrepeso. ¿Por qué? Porque hay una mala alimentación. ¿Por qué? Porque no hay actividad física, porque yo estoy tan ocupada, que yo no puedo tomar tiempo.
1: Que no tengo tiempo.
2: No tengo tiempo para descansar. Y hay un trabajo también deficiente de oxigenación. Yo no estoy respirando bien, porque yo no tengo un tiempo para sentarme, descansar y no hacer nada.
1: Pudiéramos resumir que una ausencia de descanso, una falta de sueño recurrente, va a generar en la mujer un síndrome, es decir, un cúmulo de síntomas que la van a atrapar a ella para realizar funciones vitales. Sí. No hemos mencionado los efectos a nivel psicológico.
2: Ah, bueno.
1: Esa desaceleración con niveles altos de ansiedad, de angustia, de impotencia, porque son tantas las cosas que
2: la depresión,
1: yo tengo que hacer.
2: Por ejemplo.
1: Sí, en este caso la depresión pudiera funcionar como un estado de alerta.
2: Así es.
1: Es decir, no bajas la guardia conscientemente, entonces tu cuerpo se deprime porque no puede seguir respondiendo. Entonces tus actividades tienen que bajar.
2: Menguan, claro.
1: Que no necesariamente es un esquema patológico, depresivo, sino
2: de protección, podría decirse.
1: Exactamente. Es un mecanismo del cuerpo y de la mente para que tomes tiempo de descanso. Cuando una mujer dice, yo me siento tan deprimida, no necesariamente es un estado psicológico. Pudiera ser un mecanismo
2: de
1: defensa del organismo para que bajes la presión que le estás imprimiendo a tu vida. Este punto es sumamente interesante.
2: Sí, definitivamente, definitivamente. Y sabes que yo creo que todas o todos los que podamos estar escuchando el programa estamos a tiempo.
1: Sí.
2: Y eso es lo rico, ¿no? De poder estar a tiempo. No importa si alguno de estos efectos negativos ya se han hecho presentes, nos han visitado un par de veces. Estamos a tiempo porque mientras haya vida, pues hay esperanza. Digo porque está la otra opción, que es el tema de lo irreversible. O sea, ¿hasta qué punto mi cuerpo dice ya? Ya basta.
1: Que no hay vuelta atrás.
2: No hay vuelta atrás.
1: Una persona, una mujer puede llegar al punto del no retorno. Y si basamentamos, Honey, este tema a la luz de la palabra de Dios, con cuánta vehemencia Cristo ofreció que fueran a Él los que están trabajados y cansados, que yo os haré descansar.
2: Así es.
1: Tiene una aplicación de orden espiritual, pero también tiene una aplicación de orden fisiológica, lo que sugiere que un trabajo excesivo produce cansancio y por lo tanto se requiere en automático el descanso.
2: Claro, allí Jesús lo está mostrando de manera asistencial, pero de forma preventiva se muestra en Génesis, donde vemos a un Dios tomando tiempo para descansar un día, una parte de toda su faena de trabajo para decir voy a descansar. Y a veces nosotros queremos ser más que Dios, ¿verdad? De decir, pues yo voy a hacer todo, yo no tengo tiempo de descanso porque no hay tiempo.
1: Bueno, hay tareas por delante. Hay tareas por delante y nuestro deseo, Honey, es que las mujeres que nos están escuchando se detengan por un momento y reflexionen conscientemente sobre estos puntos que estamos compartiendo con ustedes, porque son cosas de nosotras. Gracias por su atención.

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1: Cada invierno escuchamos historias y vemos fotos de avalanchas. Hemos trabajado mucho en Alaska y me llamó la atención una avalancha que ocurrió en el paso Turnagain. Ese día, las laderas de la montaña presentaban un peligro inminente. 2.4 metros de nieve fresca habían caído sobre la nieve vieja y compactada. Un sol cálido había estado presente todo el día. Había alertas de avalancha. Pero eso no impidió que algunos motociclistas de nieve subieran a toda velocidad por esta montaña de 609 metros de altura para ver quién llegaba más alto. Hubo una advertencia aún más seria sobre el peligro que corrían. 20 minutos antes de la gran avalancha, hubo una más pequeña en un barranco cercano, pero algunos simplemente siguieron adelante. Cuando la gran avalancha impactó, una pared de nieve de 1.5 kilómetros de ancho se precipitó montaña abajo. La grabación de un testigo mostró enormes placas de nieve desprendiéndose y deslizándose ladera abajo en una nube turbulenta y polvorienta, engullendo al menos 4 motociclistas de nieve. Al menos 4 personas murieron ese día, y ninguna tenía por qué haber muerto. Hoy quiero tener una palabra contigo acerca del tema, la advertencia que no debes ignorar. Te puedes decir a ti mismo, si tan solo hubieran escuchado las advertencias. Me pregunto si eso es lo que Dios dice cuando alguien entra a la eternidad sin estar preparado. La Biblia deja claro que Él quiere que vayamos al cielo cuando muramos para estar con Él y experimentar su eterno amor. Pero también deja claro que muchos no llegarán al cielo no porque no fueran lo suficientemente buenos, sino, en palabras de Dios, por no haber creído en el nombre del Hijo único de Dios, Juan 3:18. Porque han escuchado las advertencias de Dios sobre el pecado y su castigo mortal en el infierno, pero las han ignorado. Nuestra palabra en Hebreos 2:3 resume lo que está en juego. Dios dice, ¿cómo escaparemos nosotros si descuidamos una salvación tan grande? Salvación, eso es rescate. Eso fue lo que recibí el día que alguien vino a rescatarme de ahogarme en el lago Michigan cuando tenía 10 años. Entonces, la salvación es lo que una persona recibe cuando un bombero la saca de un edificio en llamas. Dios dice que de eso se trata la muerte de Jesús en la cruz. Él pagó el precio por todos los pecados que tú y yo hemos cometido para venir a rescatarnos para siempre. Pero al igual que yo en aquel lago o la persona en un edificio en llamas, si nos resistimos al rescatador, moriremos. Dios nos advierte aquí acerca de ignorar su salvación. Y creo que así es como muchos terminan en el infierno en lugar del cielo, no porque rechacen a Jesús, sino porque simplemente lo ignoran, junto con las advertencias de Dios en cuanto a nuestra necesidad de Él. Tal vez ahí es donde te encuentras. Estás demasiado ocupado para pensar en la eternidad ahora o te estás divirtiendo demasiado. Piensas que eres religioso y que lo lograrás por tu propia bondad. O que conoces a Jesús porque sabes mucho sobre Él, pero por una razón u otra estás ignorando al Salvador y las advertencias de Dios. Y hoy mismo esta es una advertencia más de Dios. Para alguien que me esté oyendo, puede ser la última advertencia. Dios dice, no sigas por este camino. Te diriges a una eternidad sin esperanza, sin amor, sin mí. ¿Esto es realmente demasiado importante para ignorarlo? ¿Te arriesgas al juicio eterno del Dios Todopoderoso? Un juicio que el Hijo de Dios ya sufrió en la cruz por ti. Por favor, escucha el llamado de Jesús a la puerta de tu corazón. Dile a Jesús, Señor, hoy confío en ti para que hagas lo que solo tú puedes hacer. rescatarme de mi pecado y de la pena de muerte eterna. La avalancha de Dios arrasará con todos aquellos que ignoren a su Hijo. Por favor, no arriesgues tu eternidad ni un día más.
2: Hola, soy Johnny Erickson Tada. Hace poco recibí una carta de un oyente de radio llamado Brian. Decía: Johnny, cuando estaba en la Guardia Costera, uno de mis amigos compartió conmigo tu libro. Después de leer tu historia, decidí que el Dios al que tú servías era el Dios al que yo quería servir. En medio del Océano Pacífico entregué mi vida a Jesús y durante los últimos 30 años he servido al Señor como pastor y ahora soy capellán de prisiones. Y sigo compartiendo tu historia, con la esperanza que cambie la vida de otros como cambió la mía. No puedo expresar cuánto me animaron las palabras del capellán Brian. Cuando era nueva en la cuadriplegia, nunca habría imaginado cómo Dios usaría el cuello roto para bien. Pero lo hizo, y sigue haciéndolo. Así que, cristianos que me escuchan, ánimo. No importa cuál sea tu dolor y dificultad, Dios también puede y usará tu historia para traer muchos a Jesús.
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Una noche, un hombre soñó que caminaba por la playa en compañía de Jesús. Por su mente pasaban escenas de su vida y en cada escena veía sus huellas y las de Jesús. Cuando la última escena de su vida pasó ante él, miró a las huellas y se dio cuenta que durante su vida muchas veces vio sus huellas solamente. Esto sucedió siempre y cuando se encontraba solo y triste. Perturbado por esto, le preguntó a Jesús: Señor mío, cuando decidí seguirte, tú me prometiste estar siempre a mi lado. Pero he notado que cuando me encuentro agobiado por los pesares de la vida, he visto mis huellas solamente. ¿Por qué me abandonas cuando más te necesito? El Señor le contestó: Hijo mío, mi querido hijo, sabes que te quiero y que nunca te abandono. Durante tus angustias y sufrimientos, las huellas que has visto fueron mías porque te llevaba en mis brazos. Las huellas de Jesús.

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2: Esquilo es el nombre de un poeta griego, creador del género literario llamado tragedia. De las 90 tragedias que escribió, una lleva por título Prometeo el Encadenado. Es llamada así porque su protagonista principal, Prometeo, es castigado debido al hecho de haber robado una chispa de fuego del Olimpo, que era, según la leyenda, la residencia de los dioses. Su sentencia fue ser atado a una roca. Uno de los dioses teme, sin embargo, que Prometeo rompa sus cadenas, pero su custodio, llamado Hefesto, le devuelve la tranquilidad con estas palabras: "No temas, que todos sus miembros están encadenados". Esto quería decir que Prometeo no tendría forma para librarse de sus ataduras, por tanto su condición era deplorable. Sería peor cada día cuando, expuesto a la intemperie, perdería sus energías, su fuerza de voluntad, su deseo de vivir. Cuando esto aconteciese, el fin sobrevendría. Esto fue un hecho mitológico, creación de un escritor que vivió por el año 500 a.C. Sin embargo, es algo que acontece en la vida real, diariamente. Porque hoy en día hay millones de personas atadas por peores cadenas que las de Prometeo, que es lo que la Biblia le llama encadenados por el lazo del diablo. Según Timoteo 2:26 dice: "Y escapen del lazo del diablo en que están cautivos a voluntad de él". Un lazo es una cuerda con una lazada corrediza que sirve para atrapar y derribar los toros y los caballos salvajes. Quedan sin libertad estos animales después de ser lazados. Y después de que han sido atrapados los seres humanos por Satanás, somos atados. Es lo que hace el diablo, lazarnos y después atarnos. No hay libertad de movimiento. No puede hacer uno lo que uno quiere. Y hay sufrimiento al saberse atado. Estas ataduras son mentales, espirituales, del alma, de la conciencia. ¿Qué es lo que nos ata? ¿El pecado? ¿Nos ata el vicio? ¿Los malos hábitos? ¿La atadura de la incredulidad? ¿La rebeldía? ¿Las hechicerías, lo oculto, el satanismo? ¿Por qué esto nos ata? Porque Satanás quiere ser Señor y Dios de todo ser humano, usurpando el lugar que le corresponde a Dios. Y lo puede conseguir cuando nosotros pecamos voluntariamente. ¿Cómo nos va a atar el diablo? De una manera paulatina. Constantemente nos está tentando y paulatinamente nos está trayendo a sí mismo. Astutamente lo hace, con dulces tentaciones o con grandes y amargos problemas. Pero Jesús tiene el poder de libertarnos. Él echa fuera a Satanás. Él no nos deja que nos toque. Él nos llena de su Espíritu Santo. Ven a Cristo. Vamos a orar ahorita, para que Dios te libre en este instante del poder del diablo, del poder de tu pecado. Entrégale tu corazón a Cristo con estas palabras y serás libre si tienes fe en el Señor Jesús. Cristo bendito, toma estas vidas atadas. Líbralas con el poder de tu sangre. Da tu palabra y serán libres. Y ven a los corazones que se abren en este momento a ti. Perdónales sus pecados, líbrales y sálvales, desde ahora y para siempre. Amén.
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0: abrazamos con todo nuestro ser. Porque es hermoso, Señor, estar en tu presencia y aprender a vivir.
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